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estas son canciones para ponernos a suspirar. Así es que voy a dejarles para que la escuchen completita y así puedan ya ir preparando sus gargantas para la próxima semana, porque se nos viene la última copa. Cerramos el espacio publicitario en vivo y continuamos con mucho más aquí en Radio Sensación.

Seguimos junto a ustedes. Ya nos restan 15 minutitos, pero bueno, ustedes saben que aquí estamos bien cumpliditos para todos ustedes, ¿verdad? Saludos por acá a mi querida Catalina, que nos decía, buenas noches, señorita Cintia, qué chévere el programa, le estoy escuchando. Gracias, mi querida Catalina, un abrazo gigante para usted, muy gentil por su mensaje. Por acá nos dice, buenas noches, felicitaciones por la programación, por favor me ayuda con el tema Amor tan mío de Luis Ángel y Nunca supe la verdad de Dani Daniel. Nunca supe la verdad, si le podemos poner a mi amiga, porque Luis Ángel ya salió también hace un ratito. Saludos para Nonita, que escucha el programa. Nunca supe la verdad. Ya voy a colocar justamente esta canción. No se olviden, amigos, de seguirnos a través de nuestra página de Facebook como Radio Sensación 106.5 FM, sin el punto, para que crezca nuestra página de Facebook, ¿sí? Recuerden que es una página literalmente nueva, así es que queremos crecer en seguidores, en comunidad, que usted se empape de nuestro contenido, que esté al día en cuanto a la agenda de los partidos que vamos a tener en el día a día en cuanto al Mundial 2026 y muchas otras noticias que yo sé que les van a venir muy, muy bien. Así es que no se olviden que ustedes tienen que ser parte de Radio Sensación a través de las diferentes redes sociales. En Facebook, Radio Sensación 106.5 FM, ¿ok? Muy bien, con esto... Con esta invitación vamos a complacer a nuestra amiga y pues nosotros vamos a regresar ya para la parte final, por favor, no se vayan. Estamos aquí en Radio Sensación para escucharla las 24 horas del día.

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Muy bien, amigos, marcamos ya las 19:29. Estamos arribando a la parte final. Agradecerles a todos ustedes por su gentil sintonía. Invitados para que se queden con buena música hasta las 20:30 y luego ya vendrán nuestros compañeros justamente para este partido también, este segundo partido de la primera fecha del Mundial 2026. Un placer haber compartido con ustedes. Recuerden que de ahora en adelante prácticamente estaremos en este horario, ¿no? Durante este mes, así es que para que se predispongan a escucharnos, sintonicen Radio Sensación, porque estaremos con el resto de horarios un poquito complicados por este tema del fútbol. Hay que acomodarnos un poquito con los partidos, ¿verdad? Así es que esto nada más les comentamos. Conmigo ha sido un placer haber compartido con ustedes hasta esta hora. Les dejo con buena música, ya lo saben. Y el día de mañana igualmente nos estaremos viendo. No se pierdan de toda la programación que tendremos aquí en Radio Sensación, porque ya somos una radio mundialista. Les mandamos un abrazo, un resto de día jueves maravilloso. Si Dios lo permite, el día de mañana nos reencontramos. Chao, chao.

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El pasillo es poesía, música sentimental nacida del alma, suave melodía que encierra amor. 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

nos permite revivir épocas memorables, ya que demuestra nuestra identidad sonora y un legado importante de la cultura urbana.

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Camina plácido entre el ruido y la prisa y piensa en la paz que se puede encontrar en el silencio. En cuanto sea posible y sin rendirte, mantén buenas relaciones con todas las personas. Enuncia tu verdad de una manera serena y clara y escucha a los demás, incluso al torpe e ignorante. También ellos tienen su propia historia. Esquiva a las personas ruidosas y agresivas, ya que son un fastidio para el espíritu. Si te comparas con los demás, te volverás vano y amargado, pues siempre habrá personas más grandes y más pequeñas que tú.

Disfruta de tus éxitos lo mismo que de tus planes. Mantén el interés en tu propia carrera. 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

la soledad. Sobre una sana disciplina, sé benigno contigo mismo. Tú eres una criatura del universo. No menos que las plantas y las estrellas, tienes derecho a existir.

Por eso debes estar en paz con Dios, cualquiera que sea tu idea de Él. Y sean cualesquiera tus trabajos y aspiraciones, conserva la paz con tu alma en la bulliciosa confusión de la vida. Aún con toda su farsa, penalidades y sueños fallidos, el mundo es todavía hermoso. Sé cauto, esfuérzate por ser feliz.

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Hola, hola, hola. Hola, buenos días. Hola. 6:03 a.m. Hola, buenos días, amigos. Bienvenidos a la programación. Bienvenidos a la programación Café que enamora. Aplausos, señor, aplausos. Hola, chicos, buenos días. Amigos, amigos, qué bueno saber que ya están en sintonía de 106.5. Buenos días, familia. Familia Sensación. Ahora mismo ya se encienden los micrófonos y se llenan las tazas en este viernes mágico. Bienvenidos a Café que enamora, el rincón donde la mañana se tiñe de optimismo y el aroma a cafecito. Qué rico. Nos recuerda que estamos vivos, vivitos y con el ánimo arriba. Hoy es el último empujón de la semana. Hoy es el último día. Hoy es viernes. Muy bien. Día perfecto para soltar las cargas, para abrazar las risas que vienen y dejar que el corazón se llene de gratitud. Prepárate porque hoy vamos a enamorarnos de la vida. Desde este preciso instante vamos hasta las 7:30. Hoy es viernes 12 de junio. Si hoy estás de Happy Birthday, felicidades. Hoy es un día espectacular para ti. Espero que la pases muy, pero muy bien. ¿De acuerdo? Nosotros ya estamos preparados para acompañarte y disfrutar. Ah, cierto, más adelante se viene el show robótico también. Cierto, cierto. Así que prepárate porque la vamos a pasar. La vamos a pasar muy bien. Y arrancamos con una de las mujeres más hermosas. La que me tiene así babeando. Mi querida Karol G. Con ella arrancamos la programación. Buenos días, bienvenidos a Radio Sensación 106.5. Hasta las 7.

0: Son las 6:08. Buenos días a quienes recién se integran a la señal 106.5. Buenos días, aquí estamos listos para acompañarte y disfrutar de la mañana con ese aroma rico a café que enamora. Buenos días. Hola.
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0: Amigos conductores, buenos días. Gracias por dejarse acompañar de 106.5.
1: Debes de aprovechar.
0: Amor es mío. Así se llama la canción, ¿no?
1: Es ya.

0: 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Así inician los las primeras palabras para levantar al, a la bendición. Levántate, amorcito, mi vida, cosita. Levántate, mi amor, levántate. Es hora de, y es hora de ir a clases, ¿ya? Primera llamada, ¿no? Amore mío, levántese, chiquito.
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0: Segunda llamada, ¿qué fue? Levántate. ¿Cuántas veces tengo que decirte? Levántate. Segunda llamada. Tercera llamada, ya pasa el amor en vivo. ¡Muévete! Amigo, te doy ni bueno. Así son las etapas de mamá. ¡Mamá! Te deseo felicidad. Te deseo mucha felicidad para este viernes. Levántate, amor mío.
2: ¡Levántate!
0: Hasta las 7:30 estamos contigo.
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0: ¿Cómo se llama el programa, señor?

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1: Muy bien, vamos ya a arrancar con la información climática. 6:16. Buenos días a quienes se siguen integrando. Buenos días, bienvenido, pase por favor. Sí, tiene asiento ahí en la parte de atrás, hay asientos. La mesa 5 también tiene asientos libres. Vaya nomás, siga por favor. Ya le servimos el cafecito que le gusta. Pronóstico del tiempo para hoy, 12 de junio, año 2026. Se espera un clima variable con una temperatura máxima de 21 grados centígrados hasta ahí. Y una mínima de 11 grados centígrados. Así que hoy también va a estar alta la temperatura de ayer. Uf. Diosito, ya llévame. La mañana, a ver, desde las 7 hasta las 11 de la mañana, el cielo estará parcialmente soleado. La temperatura subirá gradualmente de 11 grados a 18 grados. Estará ahí, ¿no? El índice UV alcanzará un nivel muy alto. Va a estar en nivel 7. Esto es muy alto. Así que, por favor, la recomendación es uso de protección, de protector solar, por favor, a los pequeñines. A quienes vayan a salir de pronto para realizar alguna situación, protector solar, por favor. Puede ser ropita que cura la piel también, una sombrilla no estaría por demás. De 12 a 17 horas se incrementa la nubosidad y va a existir de entre un 25 y 35% de probabilidad de lluvia ligera. Algo ligerito, no es que va a ser así fuerte, no. Pero la temperatura se mantendrá en su punto más cálido, más alto, es decir, de 20 a 21 grados. Hasta la... Así como el día de ayer, así. Va a ser harto sol, cielo completamente despejado. Desde las 18 horas en adelante, la probabilidad de lluvia va a aumentar de forma considerable hasta un 65%, presentándose precipitaciones al iniciar la noche en algunos puntos de la ciudad, ¿ya? Y luego la temperatura va a descender a los 13 grados hasta ya finalizar el día. Así que lleva contigo un paraguas el día de hoy. De pronto, en la tarde, noche, puede caer un poco de lluvia, llovizna. En el día, prendas ligeritas, combinadas con un abrigo de pronto para cuando baje la temperatura. ¡Listo! Esa es la información climática para el día de hoy. Dada a detalle para que puedas estar ya listo con toda la precaución del caso, ¿de acuerdo? Muy bien, dicho esto, 6:19. Esta es una canción que me encanta, la de Juanes. Quisiera compartirla contigo en esta mañana espectacular de día viernes 12 de junio. Se viene quincena, se viene la quincena, mi.

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1: Antes de continuar, acabamos de... Nos acaban de hacer llegar acá a la redacción una nueva modalidad de estafa, sobre todo a quienes poseen tiendas. Para que tengan mucha precaución, ¿cuál es la modalidad? Escuchen esto, ¿qué manera de...? Se ingenian muchas cosas para estafar a la gente. A ver, una ciudadana denunció... perdón. A través de redes sociales que fue víctima de una estafa orquestada por una red de criminales que operó durante semanas para ganar su confianza. El modus operandi, atento. Cuando llegó un sujeto que se hizo pasar por campesino humilde, ¿no? Llegó así con gorra, con botas, mochila, así. Llegó a la tienda ofreciendo frasquitos de miel de abeja. Ella le compró 5 unidades para revender. Dijo, está bien, déjeme 5 para ver si es que se logra vender. 3 días después llegó una extranjera, así una medio gordita, blanquita, dice, ¿no? Apareció en el local, compró un agua y dijo, ¿y qué ser esos frascos de miel? Y ella adquirió uno, ¿no? Y dijo, ¿me puede dar su número de teléfono? Le dijo a la señora de la tienda, ¿no? Que adquirió los frasquitos. Ella le dio el número de celular, cualquier cosa, yo le estoy pidiendo un poquito más, ¿ya? La misma mujer llamó luego de un par de días, diciendo que había enviado la miel a un laboratorio y que era 97% pura, que necesitaba 30 litros. La víctima, la señora de la tienda, le ignoró el pedido, dijo, no, está jugando conmigo nada más. Luego, le enviaron otro mensaje de un doctor Alejandro, que contactó a la víctima diciendo que necesitaba la miel para hacer tratamiento. Imagínense cómo juegan con la vida de la gente, ¿no? Diciendo que necesitaba la miel para tratamientos de niños con cáncer de una institución. Ella no le creyó al principio, pero un lunes, los estafadores le enviaron una orden supuestamente de compra a su nombre, emitida por esta entidad, solicitando 2,000 dosis de jalea. La víctima consultó con familiares y todos dijeron, no, oye, parece legítimo esto. La señora, obviamente convencida, ¿no? Le llamó al campesino, dijo, oiga, ¿sabe qué? Tiene que traerme mucha miel de abeja. El campesino dijo, pero eso le va a costar bastante, pues, $2,400. Dijo, ya, no hay problema, yo le hago el depósito. Le depositó los $2,400, pidió al banco, pidió a familiares para supuestamente entregar esto a esta institución, ¿no? A representantes de esta institución. Dijeron, mañana vamos a estar o tal día vamos a estar para retirar la mercadería, pero...

nunca aparecieron. Hasta mientras ya depositó los $2,400. Esta es una nueva forma de estafa, tengan mucha precaución, ¿ya? Supuestamente llega un campesino ofertando miel de abeja. Luego viene otra que sí, que está 97% pura, deme 30 frascos. ¿Para qué? Para que de esa forma ella le compre a este campesino. Pero todos son de una red criminal, ¿no? Luego viene otra oferta de que tiene que darme muchos frasquitos de miel de abeja porque es para un tratamiento, imagínense, para un tratamiento de cáncer. Y de esa manera están estafando a la gente. Por favor, tengan mucha precaución, ¿sí? Mucha precaución, que es una modalidad de estafa también. Sobre todo quienes tienen tiendas, a tener mucho ojo con eso, ¿sí? 626. Avancemos, avancemos. Demasiado de cogerles y darles, pero solo por hacer.

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1: Muy bien, estamos listos ya, 6:37, Diosito. Vamos a iniciar el show robótico de todos los viernes. Para esa mañana acompañarles en bien con segmentos que netamente se dan los días viernes. Perdón, Robotina, estábamos con la publicidad y no me fijé en el tiempo. Robotina, buenos días, bienvenida a la programación de los días viernes, programación de la mañana, Café que Enamora. Vente, por favor, vente, saluda, Robotina, buenos días.
2: ¿Qué tal, mi querido Mijín? Estoy esperando ya media hora, y nada que me presentas.
1: Perdón.
2: Tú sabes que si no me presentas, no sube la sintonía de este programa.
1: Ya, tampoco exageres, Robotina, tampoco exageres. ¿Qué es decir eso?
2: Oh, yo solo digo la verdad, además mis hermosas Robilovers están esperando con ansias mis consejos robóticos de otro mundo mundial.
1: Con ansias, ya. ¿Puedes, por favor, saludar más bien? Y dejar de achacarme. Salude, por favor, ¿ya? Salude.
2: Encantado, mi querido color humilde.
1: Por favor.
2: Hola, hola, mis empoderadas Robilovers. Ya está lista tu amiga de siempre y para siempre, del pueblo y para el pueblo.
1: Diosito.
2: La que habla la cruda realidad de estos mijines que solo miente y luego se hacen las víctimas.
1: Y dale con eso. Robotina, dale con que nosotros no mentimos. Solo somos incomprendidos.
2: Ya que pes. Por favor, mijín color de la tierra, puedes dejarme terminar.
1: Ah, perdón. Continúa, Robotina.
2: Oh, como les decía, mis hermosas, que tengo muchos segmentos para acompañarles mientras están en el trajín de las mañanas.
1: Eso es verdad. A quienes están en ese momento ya salen. ¿Qué horas son? 6:39, ya están en camino a dejar la bendición. Ya mismo están por llegar, más bien. Pero en las mañanitas están en ese trajín, que se levante, que desayune y todo aquello, ¿no? Bueno, vamos con música, ¿te parece?
2: Sí, mijín. Eso sería todo. Ahora sí ya puedes poner música, porque esto está muy hablado.
1: Es verdad, es verdad. Bienvenidos al show robótico de los viernes.

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0: Muy bien, saludos a nuestros amigos que se siguen integrando a la señal 106.5. 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Te bajas la aplicación en Play Store, estamos como Sensación 106.5. 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
4: Hola, hola mis Robilovers. Saludos a quienes recién se enganchan a la señal 106.5. Somos Radio Sensación.
0: Perfecto. Saludos a todos quienes están en sintonía.
4: Por cierto, saludos a mis amigos de la provincia del Cañar.
0: Muy bien.
4: Nos encanta recibir sus reportes de sintonía. Ya lo saben, nos pueden escribir al 098-792-1065.
0: Perfecto. Esta es la línea de WhatsApp. Envíanos tu mensaje desde donde te comunicas con nombre y apellido, ¿ya?
4: Bueno, ya es hora de un consejo robótico de otro mundo mundial para levantar el ánimo. Así que mis mijines color humilde, escuchen y aprendan.
0: Perfecto.
4: Perroso, suelte mi fondo inspirador.
0: Muy bien, consejo robótico de robotina de otro mundo mundial, dice ella. A ver, échele, robotina.
4: Y si te sientes triste, sal a trotar.
0: ¿A trotar?
4: Sí, sal a trotar.
0: A ver, me siento triste, tengo que salir a trotar, ¿por qué?
4: Solo ahí te darás cuenta que tu estado físico es peor que tu estado de ánimo.
0: ¡Ey! Corro un par de cuadras. Diosito, ayúdame. Demasiado contigo, robotina.
4: Son consejos para levantar el ánimo.
0: No, pues.
4: Síganme para más en redes. Estoy como Robotina 2.0.
0: Gracias por levantarnos el ánimo de esa forma. Si te sientes triste, sal a trotar. Verás que tu estado físico es peor que tu estado de ánimo. Cuando marcamos 6:48, avancemos, avancemos. Ay, ay, ay, esa canción, Diosito.

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1: Saludos a nuestros amigos. Vamos a ir revisando un par de mensajes acá. A mi amigo Fabián, que se está imaginando cómo es la robotina. Ya le voy a mandar un sticker de para que vea cómo es la robotina, ¿ya? Y se acuerde de los supersónicos. Sí, pero no es exactamente así, mi querida robotina. Ya te envío el sticker, mi querido Fabián. Gracias por estar en sintonía, ¿ya? Buenos días, dice Carlos Avi. Un saludo a mis pequeñas, rumbo a clases. Dani, Sofi, desde Sogues. Todo para mi amiga Robotina, dice. Para la amiguis. Ok, saludos a mi amigo Freddy. No sé si arregló. Me hace asustar este mijín. Ya se fue la radio del aire, dice. Se ha dañado el radio de él. Vaya a hacer chequear con el eléctrico. Saludos, Freddy. Gracias por estar en sintonía. Véngase robotina, rápidamente. Estamos contra el tiempo, 6:55 minutos.
2: Sí, seguimos con el show de los viernes, el show más copiado, pero jamás igualado.
1: Caramba.
2: Sí, señores, es el show robótico de tu amiga la robotina.
1: Caramba, pero mira. Y le pone aplausos el perro, el señor productor, caramba.
2: Recuerda que también nos pueden escuchar en la página. Estamos como radiosensación.com.es.
1: Perfecto.
2: Oh, hola mis Robilovers, que ya están listas y más guapas que nunca, rumbo a conquistar el mundo.
1: ¡Ah, caramba! Las pilas de robotina el día de hoy, ¿no? Has venido activada, me alegra mucho eso, porque a veces suele estar de un mal genio, estás en modo mal genio, pero hoy estás muy pilas, bien, bien.
2: Siempre pilas, nunca impilas.
1: Ok, perfecto.
2: Bueno, vamos con un segmento para alegrarles la mañana a mis hermosas Robilovers.
1: A ver, ¿cuál es el segmento y cómo se llama?
2: Mi segmento se llama, un día eres joven, y al siguiente.
1: Perfecto.
2: Perroso suelte mi fondo inspirador.
1: Pero mire ese perroso, dándole aplausos a Robotina. A ver, dele Robotina, un día eres joven y al siguiente, a ver.
2: Atención, un día eres joven, y puedes farrear, desde la mañana y durante todo el día, y al siguiente, tienes que dormir en la tarde, si no te mueres de sueño en medio de la fiesta.
1: Oye, ese es verdad. Avisarán con tiempo que hora es la fiesta para dormir en la tarde, dice. Antes podías farrear en la mañana en una fiesta, luego te ibas a otra fiesta y terminabas sentado en el parque, ¿no? Conversando ahí con los padres, ¿no? Pues al siguiente dice, avisarán pronto para ir a dormir en la tarde ya. No estás cabeceando en media fiesta. ¡No puede ser!
2: Otro más.
1: A ver, otra más. Un día eres joven y al siguiente.
2: Atención, un día eres joven y puedes irte a cualquier lado para pasarla bien.
1: Ya.
2: Y al siguiente, ya no te gustan los lugares con mucha gente y peor si hacen mucha bulla.
1: Oye, verdad es. Vamos a tal lado. Vamos de una. Y después vamos a tal lado. Pero habrá mucha gente. No me gusta mucha gente. Vamos allá al mall. No, allá hay mucha gente, hace mucha bulla. Diosito. Bien, Robotina, bien. Robotina.
2: Estás en el show de Robotina, el show único de la radio de Cuenca para el mundo.
1: Poniendo esta canción, no sé si les viene a la mente un programa que era hecho acá en nuestro país. Iniciaba mostrando las calles de la ciudad de Guayaquil. Y aparecía que decía, familia Vera. ¿Se acuerdan? Solo los de la vieja guardia sabemos eso.

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2: Cuando marcamos ya, son las 7:09. 7:09, ponte tiempo, por favor. Estamos en el show robótico de los días. De los días viernes.
3: Es momento de saludarles a mis hermosas.
2: Ok.
3: Hágale mi gincolor humilde, que esos mensajes no se leen solos.
2: Diana te envía un mensaje. Y me gusta, dice, la programación de los viernes.
3: Hola, mi Diana bella. Gracias por ese apoyo incondicional de siempre, mi Robbie Lover, y saludos para tus bendiciones y suerte en sus estudios.
2: Muy bien. Acá nos dice Lorena que está viéndose la... viendo qué ponerse para este viernes, dice, antes de salir a las labores. Me imagino no tiene uniforme, entonces está buscando la mejor opción. Ok.
3: Mi hermosa Lorenita, solo recuerda que cualquier outfit te queda muy bien.
2: Acho, outfit. A ver, Natalia está manejando desde... ah, no, para Sogues, está por la autopista, está en sintonía.
3: Saludos a mis guapas que ya están en sus vehículos, en sintonía de Radio Sensación, por la autopista rumbo para Azogues, nos escucha Natalia.
2: Perfecto, Natalia, muchas gracias por el mensaje. Encantado de receptar cada uno de los mensajes que nos llegan a nuestra línea de WhatsApp, 098-792-1065.
4: Hola, mi Carlitos, buenos días.
2: Hola.
4: Perdona por interrumpir.
2: ¿Qué pasó?
4: Pero ¿será que me puedes prestar unos $5? Y es que vine en taxi y me olvidé mi cartera.
2: Ah, caramba, claro, claro.
4: Gracias, Carlitos.
2: Ten, aquí está Salomé. Vaya, pague la... Señor Barroso, no ponga... digo, señor productor, no ponga ese fondo, por favor, ¿ya?
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2: Continuemos. Robotina, hola.
3: No mismo entiende esta salmonela, que me cae como un virus en mi memoria RAM.
2: No digas eso, no se llama salmonela, se llama Salomé, por favor, Salomé.
3: Ni, a mí solo déjame enviar mi reporte diario a mi amiguis la Kimberly.
2: Ay, comenzaste.
3: Para que ya aliste las croquetas.
2: Comenzaste, Robotina, ya basta, no está haciendo nada de malo, solamente me está pidiendo para que le pague el taxi, nada más. Hay que ser compañeros.
4: Gracias, Carlitos, me salvaste la vida. Y es que me olvidé mi carterita.
2: No, tranquila.
4: Y el señor taxista ya se estaba enojando.
2: ¡Ay, oh, caramba!
4: Pero tú, como siempre, me das lo que te pido.
2: Salomé.
4: O sea, me refiero a que me prestas el dinerito.
2: Allá.
4: Carlitos, no seas mal pensadito.
2: No he pensado mal. A veces haces pausa donde no deberías, mi querida Salomé. ¡Salomé! A Robotina.
3: Pero qué triste historia de la Salamanquita. Ahora le doy a decir que hagan un capítulo de La Rosa de Guadalupe.
2: No seas así, no te burles de la situación que vivió mi querida compañera Salomé. Por favor, no le trates así, ¿ya?
3: Tú, mijín, no me digas nada. Mejor contéstale a mi amiguis la Kimberly.
2: No creo.
3: Que ya te debe estar llamando.
2: No creo.
3: Para decirte que con los $5 que te ha dado en la mañana vayas comprando pan, leche, jamón y huevos, si no vas a comer croquetas.
2: No creo que le des dicho. Ah. ¿Sabes qué? Mejor vamos a continuar, ¿ya? Ya empezó. Vamos con música, ¿ya?
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2: Oye, Robotina, a ver, voy a contestar. No hagan bulla, mis queridos amigos, ¿ya? Le voy a contestar a mi querida. Hola. Hola, Kimberly. No pasa nada. Los cinco. Oye, no. Ya, pero déjame hablar. Sí, tenía $5, pero no sé qué pasó. No las tengo aquí en mi bolsillo. No sé qué sucedió. Creo que se quedó sobre el escritorio. No sé si puedes revisar. No tengo acá los $5.
3: Mijín, mientes con tus dientes.
2: Cállate.
3: Amiga, no le creas. Esos $5. Le dio a la salmonela.
2: No, mentira, no es cierto. Ya. Déjame, voy a volver por interno, ¿ya? Ya, Kimberly, por favor, ya. Sí, ya. No tengo los $5. Ya, chao.

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1: Bueno, hoy estamos en el show robótico. Para variar, la robotina siempre metiéndome en problemas. Hey, bueno, saludos a todos quienes siguen en sintonía de 106.5. Dele, robotina, dele.
2: Ya lo bueno, saber, para variar, el mijín está fruncidote.
1: Pero
2: yo qué culpa, si mis informes son tan efectivos, que llegan al remitente de forma inmediata.
1: Son cosas que se debe quedar acá en la radio, robotina. O sea, uno se hace un favor a una compañera. Ya, más claro, siga.
2: Quiero saludar de manera especial a todas mis hermosas Robilovers que han llamado para dar su apoyo a mi amiguis la Kimberly.
1: ¿Apoyo de qué, pues? ¿Por qué? ¿Quién? ¿Cintia Sarmiento?
2: Todas me dan la razón que como amiga debo dar mis informes detallados.
1: No, además creo.
2: Ya están creando un grupo denominado Antisalamancas Unidas.
1: No.
2: Jamás serán vencidas.
1: No, tampoco exageres, Robotín. O sea, ¿quién va a estar en contra de mi compañera Salomena? Bueno, Cintia, sí, ella no le cae.
2: Ni, no oigo, soy de palo, tengo orejas de pescado.
1: ¡Qué barbaridad!
2: ¡Qué genio, mijín! Ya cásate, pero no con mi amiguis la Kimberly.
1: ¿Cómo vas a decirme eso, caramba? ¿Sabes qué? Vamos.
2: Mejor voy con otro segmento. Antes que me dañes mi actualización de sistema.
1: A ver, dele.
2: Perroso mi fondo inspirador. Mi segmento se llama Aprendiendo con Robotina.
1: A ver, Aprendiendo con Robotina, dele.
2: Atención mis queridos educandos, hoy vamos a aprender algunas palabras en chino.
1: ¿En chino?
2: Por ejemplo, ¿saben cómo se dice cabello sucio en chino?
1: ¿Cabello sucio en chino? Ni idea, ¿cómo se dice cabello sucio en chino?
2: Me imaginaba que no sabían, escuchen y aprendan.
1: A ver.
2: Cabello sucio en chino, se dice, chin champú.
1: ¿Ah? ¿Cómo?
2: Sí, mis mijines, cabello sucio en chino se dice, chin champú.
1: Chin champú. Y le aplaudo de este perro. Oye, cabello sucio en chino. Chin champú.
2: Para más clases de chino, síganme en redes, estamos como Robotina 2.0.
1: Bueno, cabello sucio en chino, chin champú. Pilas con eso, ya. ¡Vamos, avancemos! Estamos ya por llegar a la parte final. Luego se vendrá el staff deportivo para 106.5 Deportes. Gracias a todos quienes están en sintonía. Saludos a mi amiga Marisela, también que se comunicó. Saludos a nuestra amiga Alejandra. Hola, Alejandra, buenos días. Hola, Belén. Saludos. Juan Carlos, ¿qué dice mi amigo? Bienvenido a la programación. Llegaste tarde, estás con falta. Vuelta, ¿para qué me llama la Kimberly?

0: Son las 7:23. Saludos a todos. Gracias por escucharnos a través de la página web radiosensacion.com.cl. 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
1: Bueno, ha llegado el momento más triste de la radio.
0: ¿Más triste?
1: Sí, ha llegado el momento de la despedida de tu amiguis la robotina.
0: Así que triste tampoco, ¿no? Tampoco exageremos. En todo caso, bueno, vamos a despedirnos. Muchas gracias, mis amigos. Gracias por haberse dejado acompañar de la programación de las mañanas, pero también...
2: Hola, Carlitos. Porfitas, antes que te vayas, dime. Quería decirte algo.
0: Claro, ¿qué pasó?
2: ¿Será posible me lleves a mi casita? Por favor, y allá seguro te doy lo que te debo. O sea, los $5 que me prestaste, para que no tengas problemas. Carlitos, no seas mal pensadito.
0: No. Yo no he pensado nada.
1: Respóndele, mijín, respóndele a la salmonelita. ¿Le vas a llevar o no a la casita? Estamos a la espera de tu respuesta.
0: O sea, ya le respondo, pero...
2: Además, si tú querés, para que no comas croquetitas, yo te puedo dar otra cosita que sé que te gusta.
0: De Salomé, por favor.
2: O sea, cafecito, Carlitos. No seas mal pensadito.
0: Muchas gracias en todo caso. Gracias a... Ya te respondo, ya te respondo por interno, mi querida Salomé. A Robotina.
1: Amiga Kimberly, mejor ya prepara las croquetas, si es que este mijín no llega a tiempo para el desayuno.
0: No, lo que pasa es que... bueno, muchas gracias, Robotina, gracias por todo. Ya te respondo, mi querida Salomé, ya.
1: Ni, encantado de haberles acompañado, mis Robilovers. Nos vemos nuevamente al mediodía.
0: Ah, cierto,
1: para mediodía. Más show robótico.
0: Mediodía estaremos con... Aparte del show robótico, estaremos con Viernes de Despecho. Viernes en la que programamos estas canciones que llegan directo a la vena. Muchas gracias, chicos. Que tengan una mañana excelente. Se viene 106.5 Deportes. Todo el análisis de lo que se dio el día de ayer en la inauguración del Mundial 2026. Así que prepárense, por favor. La vuelta, Kimberly. Kimberly, ya me voy a la casa. Ya, tranquila, por favor. Diosito. Parece mi compañera así de tóxica. ¡Ey, ey!

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0: ¿qué tal, amigas, amigos? ¿Cómo están? Buenas tardes, buenos días, buenas tardes, buenas noches, porque seguramente en este instante la gente está pendiente de la programación desde distintos lugares del planeta Tierra. Bueno, me confundí un poquito al decir buenas tardes, pero había que arreglar la situación. En todo caso, son las 7 de la mañana con 35 minutos, viernes 12 de junio del 2026. Hoy se vienen dos partidos más que vamos a transmitir aquí en la programación deportiva, en la radio. Ayer se desarrollaron los dos primeros partidos del Grupo A. Hay dos equipos que se acomodaron. México, que le ganó 2-0 en el debut a Sudáfrica. Y la selección de Corea del Sur, que tuvo que remontarle a República Checa o a Chequia. Y le ganó 2-1. Y se empiezan, como ya lo contábamos, a ubicar de una forma más cómoda en el Grupo A, eso sí, a la espera de lo que pueda ser la segunda jornada. Hoy se estará desarrollando el partido entre Estados Unidos y Paraguay. Ya vamos a hablar de este compromiso que está planificado para horas de la noche. A las 20 horas será el partido. Nosotros a las 19:30 estaremos arrancando ya la previa. Debuta el otro dueño de casa y otro de los debutantes, también como dueño de casa, será Canadá, que tendrá que jugar ante Bosnia y Herzegovina. A las 13:30 arrancamos la previa y el partido está previsto para las 14 horas. Así es que a todos ustedes, amigos, la invitación cordial para que nos puedan acompañar desde la previa y en los partidos entre Canadá y Bosnia y Herzegovina y, por supuesto, Estados Unidos ante Paraguay. Y como mañana no habrá programación, también ya estaremos introduciéndonos en el tema de la selección ecuatoriana de fútbol. Hoy a las 8 de la mañana, entrevista con Alex Darío Aguinaga, un referente mundialista, el mejor 10 que ha tenido nuestro balompié, sin lugar a dudas, y uno de los mejores representantes a nivel mundial en la historia del fútbol ecuatoriano, y sin lugar a dudas, el mejor representante de nuestro país en el fútbol mexicano. La década de oro, llamaron muchos al paso por el equipo del Necaxa de Alex Darío Aguinaga, que de hecho fue el extranjero de la década, mientras él estuvo en el equipo de los Rayos del Necaxa. Y dirigió al señor Raúl Oscar Becerra, con quien vamos a compartir, como todos los días, la programación. ¿Qué tal, Raúl?
1: Hola, Andrés, ¿cómo estás? Un saludo para vos, un muy buen día especial, después de haber iniciado esta transmisión de Copa del Mundo en Sensación Mundial. Lindo, lindo la experiencia, lindo todo. Y ahí interesante todos los detalles que fuimos obteniendo y también transmitiéndole a la gente. Y bueno, se vienen mucho más partidos, mucho más entretenimiento. Lo de ayer de República Checa y Corea, la verdad, llegué cansado a la noche. Y me dormí, me quedé dormido. No alcancé a ver todo el partido. Pero identificar algunos detalles interesantes, ¿no?, en esta situación de desde dónde van naciendo las competencias de cada selección, ¿no? Checa o Chequia, como se le está llamando. Esta situación de pelota parada y el lanzamiento de lateral. Dos acciones clarísimas. El gol, obviamente, ajá, convalidado en principio por este offside del jugador de República Checa delante del arquero coreano. Pero es un gran lanzamiento lateral, es un gran cabezazo, es un gran gol que ponía en ventaja a República Checa. Y obviamente el detalle para tener en cuenta a la hora de analizar partidos, ¿no? Esto lo vamos a hacer en Sensación Mundial. Pero lindo, lindo lo que es el inicio del Mundial. Muchos partidos, muchas formas diferentes de afrontar esta Copa, perdón, y a su vamos a analizar un poco de cómo se van dando los esquemas, las maneras de jugar. Sorprende lo de Corea, ojo con eso para México. México va a encontrar quizá un rival muy muy fuerte a la hora de desarrollar el juego. No así lo fue Sudáfrica ayer, claro. Así que en este inicio, obviamente, teniendo en cuenta algunos detalles que se van dando, vamos a ir encaminando algunas posibilidades para uno y para otro. Déjame arrancar con esta información del Deportivo Cuenca, de la situación de las formativas. Es un detalle importante para tenerlo en cuenta. Obviamente ya nos abocamos prácticamente ya hace un tiempo a brindar información de cómo se están desarrollando. En principio la Sub-19, que ya indicábamos el pasado viernes, inició su participación en la segunda fase del torneo de formativas. En su primer partido, Deportivo Cuenca empató 2-2 ante Vinotín. Los goles fueron convertidos por Jean-Pierre Mosquera y Paulo Luchima. Y bueno, este miércoles el profesor Bonelli viajó a Manta para enfrentar a Manta. El compromiso será disputado el día, a las 11 de la mañana. Entonces, en este caso, el partido terminó con 3-1 a favor del Deportivo Cuenca en la sub-19. O sea, hay una buena participación, hay un empate y una victoria del Deportivo Cuenca en la sub-19. Así que un poco con respecto a lo que es la formativa y obviamente para lo que viene en unos minutos más le estaré brindando un poco más de información de cómo se va a dar el fin de semana también con partidos para las formativas. Identificar que son 3 las que han tenido la posibilidad de competir hasta ahora, ya la sub-19 en la siguiente instancia y la sub-13 y sub-15en la primera etapa en esta posibilidad de clasificación, así que hay detalles, le vamos a ir comentando un poco de cómo se van dando estos resultados y con quiénes van disputando los partidos.
0: Bien, y seguramente también en las próximas horas podrían a ver algunas oficializaciones, sobre todo en Deportivo Cuenca, con el tema del director deportivo y algunas otras circunstancias que se estaban yendo a dar. ¿Cómo me escucha usted, señor Becerra? ¿No me escucha con eco?
1: No.
0: Oiga, por acá yo me escucho un poquito con eco. Ya voy a revisar acá alguna situación de orden técnico. Pero vamos a, en este momento, abrir el espacio del Mundial en Sensación Mundial.
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0: Son las 7 de la mañana con 42 minutos. Abrimos Sensación Mundial. Ayer se jugaron los dos primeros partidos. Tengo que ser muy honesto, Raúl. Mientras estábamos preparando algunos detalles de la primera transmisión del partido entre México y Sudáfrica, de reojo observábamos parte del show de inauguración, la presentación de Shakira, Alejandro Fernández, Belinda, entre otros tantos artistas. Los tenía apuntados, no los conozco a todos, para ser honesto, pero no me había percatado de algunos detalles que seguramente sí se percataron quienes estuvieron 100% atentos a cada uno de los aspectos mínimos, los más mínimos. Y en este caso noto que hay una crítica salvaje hacia el evento inaugural. Inclusive por acá leía que lo catalogaban como una inauguración de tercera, nada comparada a lo que se dio en Qatar 2022. Inclusive, bueno, insisto, yo estaba viendo de refilón porque estábamos realizando los apuntes, viendo algunos detalles históricos de Sudáfrica, de México y demás, pero dicen que Shakira se equivocó en un paso, se equivocó en su presentación, hasta eso. Y eso que Shakira es la capa, si cabe el término, en esta clase de presentaciones. De hecho, ella es, para mí, al menos un símbolo de la FIFA en el último tiempo. Ha estado en algunos mundiales, si no en los últimos cuatro, me parece. Pero ha sido muy criticado el evento inaugural, sobre todo el show. No se dio lo que muchos esperábamos. Y eso que, claro, ¿quién puede dudar del cartel, del talento del potrillo, Alejandro Fernández? Pero ha sido muy criticado este detalle. ¿Qué serán estas horas? Estoy seguro que de aquí en 38 días en los que terminará el Mundial, nadie va a hablar de esto. Más bien lo que sí se va a juzgar es de cómo terminó la final, si el arbitraje fue bueno, si la organización terminó siendo buena, si dejan las arbitrariedades o las opresiones hacia distintos sectores de la sociedad mundial y situaciones así.
1: Comparto, creo que Qatar dejó la vara muy alta, invirtió muchísimo dinero en esa presentación y claro, dicen de que fue muy, disculpe el término, arrebatado todo. O sea, como muy...
0: ¿En Qatar?
1: No, ahora en Estados Unidos, ya. Perdón. Claro, en la comparación, Qatar dejó la vara muy alta y Estados Unidos hizo todo muy seguido, intentando dar mucho protagonismo a artistas y demás detalles. Entonces como que acumuló mucho y fue una situación así de como que de acumulación, ¿no? Intentar utilizar a muchos artistas para representar hasta el país y cantar y demás detalles. Entonces, y tampoco de la inversión de lo espectacular, ¿no? Que son las imágenes, los fuegos artificiales, las luces y demás detalles, ¿no? Lo de Qatar fue espectacular y Estados Unidos quedó bastante lejos en cuanto a su presentación inaugural. Pero obviamente será para muy críticos. Nosotros, o para el mundo del fútbol, por lo menos nos abocamos a lo deportivo, ¿no? A lo que respecta a los estadios y todo. Y en eso creo que no hay ningún tipo de situación desafortunada, o si se quiere identificar alguna falta de posibilidades buenas para las selecciones, ¿no? El campo de juego ayer entre Corea y República Checa era un billar, era un espectáculo. Y también el Azteca, ¿no? El del Estadio Ciudad de México, que ya lo decíamos, un césped híbrido, ¿no? En esta situación de sintético de base y también esta mixtura natural. Entonces no hay ningún tipo de situación con respecto a eso. Creo que ha habido solamente una situación previa, que ya lo contaba Andrés ayer, término a la transmisión, con el fallecimiento lamentablemente de un hincha por una situación cardíaca. Y después, en líneas generales, creo que hasta ahora han sido solamente esos los detalles, ¿no? Hablar de lo futbolístico, la forma en la que se están dando los partidos y obviamente en el transcurso del tiempo veremos muchas más particularidades, ¿no? Ayer quedó quizá en la anécdota también esta situación que decía Juan Bernardo y lo identificábamos, ¿no? La posibilidad que en un partido inaugural existan tres expulsiones que no se había dado en toda la historia. Después, esa obligación que tienen los árbitros de hablar en inglés para dar la determinación de una sanción.
0: Claro.
1: Que Sampaio ahí quedó un poco al debe.
0: Sí,
1: what,
0: sí.
1: What this red card? Okay. Y ahí quedaba el de Sudáfrica mirándolo, no entendiendo un poco lo que decía, pero bueno, al final todos entendíamos, perdón, de que iba a identificar con tarjeta roja al jugador que le había metido un toma de Don Ramón.
0: Un cocacho, ¿no?
1: Un cocacho ahí al jugador de México. Así que, definitiva, lindo el espectáculo, lindo el inicio del mundo Mundial, y me imagino que a medida que vayamos encontrando partidos mucho más atractivos, la gente se va a ir involucrando mucho más y más cerca también de los de las finales, de los octavos, cuartos, por ahí, si se quiere, habrá mucha mayor atención a los partidos. Pero lindo el detalle, lindo el momento, y obviamente a seguir escuchándonos, que vamos a ser parte del Mundial con ustedes hasta el último partido, dentro de un mes y un poquito más. Sí.
0: Exactamente. Ahora, hablando del primer partido, también ha sido criticado por propios y extraños el juego de México, pese a que ganó. Y yo no sé si aquí hay un aspecto que resaltar. Me da la impresión que cuando se quieren romper esquemas, que cuando se quiere superar la vara, hay una exigencia enorme. Y eso es lo que le está pasando a México. O sea, la gente quiere que México, con el primer partido, ya demuestre que está para campeón del mundo, o al menos para superar la barrera aquella del famoso quinto partido. Pero, a ver, si me preguntan a mí, no es una ley, no está escrita en ningún libro, pero son situaciones normales. Entiendo que para el debutante, pero sobre todo para el dueño de casa, hay una presión enorme. Jugar ante su público, ante su gente, el planeta fútbol observándolos, y también la intención y la responsabilidad de asegurar 3 puntos para acomodarse, para no tener luego vicisitudes, para luego no tener contratiempos. Y creo que en ese sentido, México superó a Sudáfrica. Quizá no lo barrió, no lo arrolló como mucha gente hubiese pensado, pero nunca estuvo en duda la victoria de la selección mexicana. Gana 2-0 y inclusive creo que pudo haber marcado un tercero y hasta un cuarto gol si quería, pero está eso también de en algún momento los nervios por ser más espectacular, pero también inclusive la seguridad por no permitir que le marquen un gol. Porque inclusive hubo un error en algún momento, un error no forzado del portero Rangel, que por suerte no pudo ser aprovechado por el atacante de la selección africana. Y todos estos aditivos de alguna forma contribuyeron en que en el debut México no sea catalogada como la selección sensación del Mundial. Pero ganar es ganar, al menos en el primer partido. Y me parece a mí que este triunfo puede descomprimir un poco, puede bajarle un poco la corriente a la mar, si quieren, o al río, de obstáculos, de desafíos que tiene el combinado mexicano. Pero, eso sí, los 2 siguientes partidos van a ser de mucha más rigurosidad. Para mí, desde hoy lo digo, Corea del Sur puede ser el ganador del grupo. El ganador del grupo. Y entre México y República Checa podrían pelear el segundo lugar. Puede ser que en el siguiente partido ya México entable o establezca ya su segundo lugar o su primer lugar sumando 6 y luego llegue no distendido pero con menos presión y con más motivación para el tercer partido.
1: Sí, yo creo que tiene margen todavía México, y en esta situación de exigencia que tiene la gente, mucho el periodismo, Andrés. Ajá. Me ha tocado en esta situación que tenemos de rivalidad entre argentinos y mexicanos, no sé desde dónde nació esa rivalidad. O sea, los mexicanos, bueno, obviamente aparecen los mundiales, ¿no? Tantos partidos que hemos tenido la posibilidad de enfrentarnos.
0: Y no les han ganado.
1: No nos han ganado. Y ellos han encontrado una rivalidad en nosotros. Y es más, creo que han hecho entrevistas en mexicanos y creo que el 80, 90% de los... ¿Quién quiere? ¿Quién sería el...

0: el rival que no quisieran que gane la Copa y todos dicen Argentina. Así que tenemos bien claro cuál es un poco la opinión del mexicano y la exigencia también. A ver, yo creo que eso te puede pasar mala factura, por lo menos en el Mundial, Andrés.
1: Sí.
0: Hay una exigencia normal, hay una exigencia obviamente de sacar ventaja de esta, si se quiere, localidad, posibilidad de ser anfitrión y obviamente la ventaja, si se quiere, en algunos aspectos del conocimiento de la altura y demás detalles. Pero ayer lo decíamos, ¿no? En algún momento hay que tener en cuenta esta situación de presión, de ansiedad, de momento de la inauguración y de hacerlo bien. Uno quiere hacerlo perfecto y creo que eso no existe, pero de hacerlo bien. Y yo creo que en ese aspecto está muy bien. Ahora, lo que siempre ha tenido en contra a México ha sido su periodismo, su prensa. Le han exigido demasiado al equipo y eso ha generado que en algún momento se generen frustraciones, se generen miedos, se generen temores y no les ha alcanzado para más. Recordar que sus máximos resultados fueron hace muchos años y cuartos de final llegaron, claro. Pero no han pasado de eso, entonces quizá ellos creen que es la posibilidad, pero siempre con calma, porque al final lo de ayer no fue una mala expresión futbolística, sino más bien creo que tiene que ver con estas relaciones que son claras, ¿no?, en el ser humano, de no saber llevar adelante tanta presión y tanto detalle, ¿no? 87.500 personas entran al Estadio Azteca y todas son mexicanas, entonces al final hay mucha presión. Yo creo que de alguna manera se sacó ese peso ya de la mochila cargada con un montón de expectativas y a partir de ahora va a jugar diferente. Pero teniendo en cuenta que va a enfrentar en el siguiente partido Corea del Sur, ¿no? Para mí, como bien decía Andrés, candidato también a ser primero, más que nada en la forma. Ellos se desempeñaron hasta mucho mejor que México en esta situación de cómo llevar adelante el partido contra este equipo de República Checa. Entonces, veremos cómo se da el desarrollo del Grupo A. En principio ya están ahí un poco los candidatos. Está claro que México y Corea van a ser quienes disputen este primer lugar. Y República Checa hará su trabajo el próximo partido contra Sudáfrica y ver si en la instancia final eso le permite tener posibilidades ganándole, ¿por qué no?, a México. Así que se está dando así esta Copa en inicio. Y el detalle de lo de los mexicanos, obviamente, es para tener en cuenta a la hora de cómo van a competir, ¿no? Yo creo que favorece mucho también las expulsiones, Andrés, ayer en el partido, a la hora de ir dándole
1: momentos claves aparte.
0: Sí, muy bien. Eso hace que México en algún momento ceda el protagonismo. Ya lo decía ayer nuestro compañero Diego Carrión, el porcentaje, ¿no? Estaba muy metido con los porcentajes, claro, y se había acercado mucho más el porcentaje de la posesión de la pelota y la distribución. Y eso hizo que el partido se equilibrara, quizás sin ningún tipo de peligro, pero de alguna manera eso quizá puede haber generado algún tipo de situación controversial con este partido con México, pero la más clara la tuvo, un partido muy muy bueno de Julián Quiñones, el delantero colombo-mexicano, que la verdad que marcó una diferencia importante en situaciones, en la efectividad en el gol y también en lo que pudo aprovechar del entendimiento del juego, ¿no? El aprovechamiento de la espalda de los volantes, el recibir ahí, el generar esta posibilidad de ser enlace en algún momento. Así que interesante. Aparecen nombres que por ahí para el mundo del fútbol internacional no son conocidos, pero que en este detalle pueden generar algo diferente. Pero no fue uno de los partidos más espectaculares, los más vistosos. No sé si hubo mucha gente también abocada a estar presente. Me tocó llegar a la academia después de estar en radio y me encuentro con un padre que dice: tuve que pedir permiso porque quería ver la inauguración del Mundial. Quería, o sea, hasta hay gente muy, muy futbolera y hay gente que obviamente en un México, Sudáfrica, no lo habrá visto. No, entonces, claro. Eso es lo que pasa en estos partidos. Pero de a poco nos vamos dando cuenta de por dónde va la línea del fútbol para este Mundial. Seguramente, quizá en un momento le podemos preguntar al profe Alex que ha cambiado, ¿no?, de tiempos anteriores a esto, ¿no?
1: Jugó allá 10 años.
0: Sí.
1: Y Raúl, ¿sabe qué? Aparte del Mundial, lo que genera el hecho de que el planeta Tierra esté pendiente de la mayoría de partidos, si no de todos, aquí es donde se conocen las historias, porque detrás de las figuras hay historias, en muchos casos, de resiliencia, lucha, evolución, y usted resaltaba bien lo de Julián Quiñones, que termina siendo una de las figuras, si no la figura del partido, y luego hace que uno se pregunte, bueno, ¿y quién es Julián Quiñones? ¿Por qué colombo mexicano? ¿Será que su papá es colombiano, su mamá mexicana? ¿Cómo se da este paso de Colombia a México? Y ahí uno descubre que, siendo joven, él había realizado sus primeros pininos en el fútbol en zonas muy humildes, en el sur de Colombia. Obviamente su situación precaria económica hacía que tenga que jugar fútbol en muchas de las ocasiones con zapatos vetustos o inclusive dominar la pelota sin zapatos, descalzo. Había sido abandonado por su padre cuando era niño y él se crió con su madre, con sus dos hermanas. Miren la situación, ¿no? Vivir en una situación carente de recursos económicos y que la mamá tenga que encarar todo con tres niñas y un niño y sobre todo también con la abuelita materna de él. Así se crió, entre mujeres. Y luego fue creciendo, fue evolucionando su amor, su empeño dentro del fútbol, hasta que en un torneo que se da en Centroamérica con el club en el que él actuaba en Colombia, hay un cazatalentos del Tigres que lo observa. Ve que tiene buen rendimiento y lo lleva a los 17 años al balompié mexicano, insisto, al Tigres. Él hace las inferiores, llega a jugar en la sub-20, empieza a marcar goles desde un principio. Permaneció allí durante largo tiempo, me parece que 5 o 6 años, ya debutando en primera. Logró 4 títulos con Tigres de México, el señor Quiñones. Este es un Quiñones con S al final, no con Z como los ecuatorianos. Luego pasa al equipo del Atlas, que tenía una escasez de títulos de 70 años, más o menos. Y lo hace campeón al Atlas. Obviamente con sus compañeros, con el cuerpo técnico, con la dirigencia, con todos. Pero él coincidencialmente llega y el equipo llega a ser campeón. Obtiene 2 títulos más con Atlas, es decir, 3. Y luego el coloso de México se lo lleva, el América. Gana 3 títulos también con el América. Y ya en una edad importante, 27 años, lo ficha este equipo del Al-Kashiyah de Arabia Saudita. Llega allá en la primera temporada, hace una buena cantidad de goles, pero en la última temporada marca 33, siendo el máximo romperredes del torneo. Y entre otras tantas figuras que están en esa liga hoy en día, le ganó en cuanto al número de goles a Cristiano Ronaldo. Claro, ya Ronaldo tiene 41, ya no está en su época prime, pero sigue marcando goles. Y seguramente para Quiñones será un orgullo y un mérito haberle ganado con 5 goles en la tabla de arponeros a Cristiano Ronaldo allá en Arabia. Bueno, Cristiano fue el tercero en la tabla en realidad. El segundo se me va en este momento, pero no es alguien que tenga siempre las luces del planeta fútbol.
0: Así es, una linda historia y seguramente lo habrá y podemos ir contando un poco de los protagonistas en el transcurso del Mundial, ¿no? En Ecuador también hay de ese tipo de historias, ¿no, Andrés? De jugadores que han salido desde abajo, que le ha tocado trabajar de chiquitos y superarse y obviamente llegar hoy en esta situación de Mundial a competir en esta máxima competencia, valga la redundancia, y cumplir un sueño. Hasta ayer estaba y conversábamos, pero sí nos transmitíamos un poco de información con el jugador de Paraguay, ¿no? En esta emoción por disputar
1: Gómez,
0: por disputar el Mundial, ¿no? Y estar ahí y cumplir su sueño. O sea, lindo, lindo lo de la historia y que obviamente hacen la particularidad, el detalle en esta situación mundialista. Así que detalle con Quiñones, obviamente figura por lo menos para mí en el primer partido. Veremos cómo se desarrolla en lo siguiente, pero el detalle es que obviamente es una historia linda para tener presente en cómo se desarrolla postmundial también, ¿no? 29 años tiene y seguramente va a tener muchas posibilidades después del Mundial, ¿por qué no? Dar un salto o un retorno a México, un salto a Europa también, que es uno de los objetivos de los jugadores.
1: Bien, ya mismo vamos a hacer el contacto con nuestro invitado, con Alex Darío Aguinaga, para recordar a la gente, Corea del Sur le ganó 2-1 a República Checa, empezó ganando la selección europea con gol de Krejci al minuto 59 y luego empató a los 67 In Byung-hwan y finalmente Yeon Ji-yu al minuto 80 decretó el 2-1 con el que Corea del Sur le ganó a República Checa. Vamos a hacer un pequeño paréntesis, amigos. Son las 8 de la mañana y el señor Raúl Oscar Becerra va a presentar a nuestro invitado en esta jornada.
0: Gracias, Andrés. Hola, profe, ¿cómo le va? Un gusto. ¿Cómo anda, Alex? ¿Cómo va todo? Tanto tiempo, un gusto. Estamos acá en vivo en la radio.

0: radio de Andrés Cantor, andamos con Mauro Silva, con El Pie Valderrama, con Burruchaga, entre otros grandes figuras, y bueno, nada, va llevando a otro nivel siempre el fútbol, ¿no? A través de la radio, así que ahora andamos por acá también, mi querido amigo, y bueno, en México, trabajo en la cadena de Fox, y en Ecuador estamos con la Radio Redonda, justo ahora tenemos programa de 8 a 10, por eso era más difícil contactarnos, pero con el gusto de estar unos minutos contigo, mi querido Raúl, y toda la gente que nos escucha ahí en Cuenca.
1: Qué grande, profe, muchas gracias, gracias por el recuerdo, gracias por comentarnos qué es lo que está haciendo de su vida en este momento, porque obviamente uno... Ya pasado o alejado en el tiempo de esta posibilidad de tenerlo como entrenador, profe, y ahora obviamente tenerlo presente por lo menos en redes, uno va viendo qué es lo que va haciendo, pero no con claridad. Quería preguntarle, profe, con respecto a lo futbolístico, obviamente está transmitiendo el Mundial y en esta situación obviamente de alejado un poco de lo que hizo en su momento, de lo que fue futbolista, de lo que fue entrenador, ¿qué piensa? ¿Cómo ve el Mundial? ¿Cómo ve el fútbol? ¿Cómo se desarrolla por lo menos en este aspecto? ¿Qué piensa de lo futbolístico en este momento mundialista?
0: Fíjate que, bueno, ayer comenzó el Mundial con una inauguración bastante parca, no tan ostentosa. Hay mucha gente que dice que no era Shakira, no lo sé, no me consta, pero bueno, habría que haber estado ahí por lo menos para saber si era o no era. De todas maneras, de todas formas, arrancó el Mundial, ¿no? Con mucha expectativa, jugar en tres países. De por sí, Estados Unidos es un país gigante. Imagínate alargarlo todavía más con México y Canadá de los dos costados, ¿no? Se le da fútbol a muchos países, ya 48 me parece una exageración, todavía quieren aumentar a más países para que puedan participar en la Copa del Mundo. Y bueno, veremos una primera etapa donde habrá equipos que en el papel se consideran equipos muy débiles y otros que, bueno, son los candidatos que van a estar con la posibilidad de conseguir el título al final del torneo. Un torneo más largo, un torneo donde se aumenta en todo esa expectativa. Y veremos, ir por lo menos el partido de Corea del Sur contra Chequia. Estuvo, creo que, bastante bueno. Un equipo coreano que mantenía la pelota y los checos que no aflojaban, igual con sus armas intentaron, no les alcanza, y ese grupo México que había ganado a Sudáfrica se pone a la cabeza con esa posibilidad de llegar primero. Y habrá que ver, ¿no? No sé si les ha tocado revisar cómo está el tema de las llaves y a veces parecería en algún momento llegar mejor como mejor tercero para enfrentarte a un equipo de uno del grupo A, B o C y de repente tener mayores posibilidades. Pero bueno, eso ya veremos conforme se va desarrollando esta Copa del Mundo, que es interesante por lo que digo, ¿no? Tantos equipos, tres países, en algunos lados no se siente el ambiente de Mundial. Acá en Miami, por ejemplo, no se siente de la manera en que se sentiría de otra forma, ¿no? Veremos ya conforme avance los días y empiece a jugarse ya por acá también, viene Uruguay, va a jugar Portugal, Colombia, se pueda sentir algo más del ambiente mundialista.
1: Qué bueno, profe, buena apreciación. Y consultarle con respecto a su experiencia mundialista, obviamente usted lo ha jugado, lo ha vivido, y también en lo futbolístico, ¿qué ha cambiado desde aquellos años hasta hoy en cuanto a fútbol, en cuanto a maneras de llevar adelante los propios entrenadores o mismo el periodismo? ¿Cómo ve esta modificación en el tiempo? ¿Si ha evolucionado, se ha involucionado esta inclusión del VAR, muchos detalles tecnológicos? ¿Cómo ve esta situación en tiempo y diferencia en cuanto a ese fútbol que practicaba usted y obviamente hoy el presente quizá hasta más táctico y mucho más análisis?
0: Claro, a ver, del VAR yo creo que tú lo podrás decir mejor, ¿no? Porque te tocó las dos etapas, ¿no? De vivir sin el VAR y con el VAR.
1: No me trate de viejo,
0: más sencillo. No, al contrario, de joven, porque te tocó vivir las dos. A mí me tocó

0: nada más la que no había VAR, y como entrenador todavía tampoco me tocó la del VAR.
1: Claro.
0: Como entrenador. Ya me tocó ahora como
1: analista,
0: periodista, claro. O como comunicador, más que periodista, comunicador y analista. Y sí, a mí me gusta, a mí en lo personal me gusta el VAR, porque creo yo que es una manera de tratar de evitar tanta injusticia, ¿no? Que haya un poquito más de acercamiento a lo que es justo y a lo que es correcto. Y bueno, de acuerdo a eso ya uno podrá sacar mejores conclusiones. Con respecto al fútbol, a ver, bueno, vamos metiéndonos a las canchas. El fútbol ha cambiado notablemente, ahora es mucho más físico. En mi época era mucho más técnico, había más jugadores que acariciaban la pelota, hoy corren más de lo que la tienen en sus pies, prácticamente les quema la pelota en los pies a los jugadores, tratan de deshacerse de ella de manera correcta o en velocidad, que es lo que les pide muchas veces los técnicos, inclusive saltar líneas, de repente en los ataques directos, ahora hay menos calidad técnica en los jugadores y hay un portento físico importante, ¿no? Entonces se ha vuelto una competencia física más que una competencia técnica. Siempre existirán los talentosos y esos creo que sacarán ventaja en todo momento porque van a tener lógicamente esa capacidad o esa dualidad de tener lo físico y lo técnico. De ahí también ha cambiado en el tema de la prensa y la comunicación con los jugadores. Hoy los tienen alejados completamente del mundo. Hablando de selecciones, están en los hoteles, no tienen contacto prácticamente con la prensa. Si hay la entrevista va a un jugador, el técnico habla de vez en cuando. No existe esa conexión con el público, con la prensa. Recordarás, Raúl, cuando entrenaba yo en el Deportivo Cuenca, yo daba acceso a la prensa y era un acceso total para que los vean entrenar, para que vean lo que realmente hacen, para que no opinen únicamente del oído, decir, bueno, es que hicieron ahora, que lo vean, y que también no solamente vean lo que hacen, sino aprendan también a reconocer el esfuerzo que tienen los jugadores. Y que no es únicamente lo que ven el fin de semana, ¿no? Que ven a 22 muchachos corriendo, sino que vean el trabajo que se hace en la semana, tanto físico como técnico, y las variantes que tienen cada uno de los jugadores al momento de trabajar. Por eso es que ahora, antes era abierto la posibilidad de entrevistar a los jugadores, hoy te marcan horarios y te marcan ellos el jugador que va a ir y lo alejas de la afición, porque la afición lo que quiere saber es cómo están los jugadores, qué están haciendo, qué piensan, y esa conexión ya se ha ido perdiendo. Me parece que he tocado los puntos más sensibles de lo que es el fútbol en el momento.
2: Hola Alex, un gusto. Andrés Carpio le está saludando. Muchas gracias a usted por brindarnos parte de su tiempo para, obviamente, tener este diálogo y conocer su perspectiva. ¿Qué opinión tiene Alex? ¿Qué análisis tiene de Ecuador sobre todo? Debuta el domingo, pero ¿qué es lo que puede presentar el combinado dirigido por Sebastián Becachese, por el recurso humano que tiene, por la campaña de la que viene precedido en esta Copa del Mundo?
0: ¿Qué es lo que puede presentar? Bueno, más de lo que tiene no va a presentar. Lo que todos esperamos es que lo que tiene pueda abocar un poquito a la parte ofensiva. Defensivamente es un equipo muy fuerte. No tenemos idea todavía de qué va a ser, porque el último partido contra Guatemala utilizó una línea de tres con carrileros. Normalmente ha estado utilizando cuatro, inclusive con un central como Piero, lateral izquierdo, que lo hace en el Arsenal, inclusive algunas veces a Joel Ordóñez como lateral por derecha cuando necesitaba también fortalecer esa zona. No ha encontrado un lateral en el cual tenga la confianza absoluta. Ángelo Preciado no está en su mejor momento, o no estaba en su mejor momento. Me gustó el último partido de él en el amistoso contra Guatemala, pero el rival no era quizás un rival en el cual pueda uno tener una visión total del nivel del jugador, pero me gustó lo que hizo. El tema de Becasese es que primero no confía en laterales, no llamó laterales en realidad. Al único que lo tuvo ahí y le hacía jugar como extremo era Ángelo Preciado, y pone de lateral a un contención, un volante que es todoterreno como Alan Franco. No sé qué va a hacer primero en este partido, si va a jugar con línea de tres, metiendo a Piero en esa saga central y poniendo a Pervis por el costado izquierdo, sacando algún delantero, o va a jugar como lo hizo frente a las potencias europeas, donde la presión alta les hace daño. No lo sé. Pero este partido frente a Costa de Marfil es el más importante de esta era de Becasese, por lo menos hasta ahora, porque podrá definir la posición de Ecuador. Creo que califica Ecuador. El tema sería ver si él es primero o segundo, o con un mejor tercero, que ya es un riesgo, porque si bien es cierto, vemos a Curazao como un equipo que tiene debilidad, es un equipo que calificó por encima de otras selecciones centroamericanas, y hay que respetar por eso, ¿no? Pero veremos qué sucede. No veo mayores cambios. Esperemos que la actitud de los jugadores sea totalmente positiva y que tenga en su posibilidad una mayor fuerza ofensiva, que es lo que todos queremos de esta selección ecuatoriana, que sin lugar a dudas es la mejor defensiva de América y podría ser una de las mejores defensivas del mundo.
2: Sí, Alex, los números avalan todo lo que usted en este momento ha esgrimido conceptualmente. Ecuador creo que tiene a dos de los mejores zagueros centrales a nivel mundial, como Piero y Pacho, y Joel viene allí también metiendo presión desde atrás. Tiene un todoterreno como Alan Franco, como Moisés Caicedo, que está entre los mejores volantes a nivel mundial también. Pero el debe en números y quizá hasta en la expresión futbolística ha sido adelante. Desde su análisis, por el recurso humano que posee Ecuador, ¿se podría seguir evolucionando ofensivamente? ¿Podría Ecuador presentar en la cancha una expresión futbolística distinta a la que ha exhibido en el último tiempo?
0: Talento hay. Ahí tenemos a Yeboah, Plata, a Alan Minda, a Nelson Angulo. Tiene talento esta selección, el mismo Ner Valencia. Hay talento, y creo que por eso también exigimos más, ¿no? Y me ubico en el grupo de los que exigimos más, porque sentimos y vemos que hay un talento importante de jugadores con una gran capacidad con el balón. Después ya es un tema también de qué es lo que les pide el técnico, de qué es lo que necesita la selección, qué priorizan. Lo que es una realidad es que ha priorizado mucho el tema del invicto. Lleva 19 partidos invicto la selección ecuatoriana, pero de esos 19 con poquitos goles. Y eso es lo que preocupa, ¿no? Ir a empatar o terminar empatando en este mundial tres veces o tres partidos te podría limitar llegar a la siguiente fase. Entonces, todos queremos y creemos que esta selección puede dar mucho más. Y esa es la exigencia, básicamente, ¿no? Atrás, digo, la fortaleza desde Galíndez, ¿no? Que es un hombre que cuando la defensa falla, ahí está y se pone muy bien los guantes como para poder defender a nuestra selección. Después viene el tema ofensivo, que es lo que todavía le queda en esa deuda a la selección ecuatoriana.
2: Alex, una última pregunta de mi parte. Sobre todo porque actúa en una posición en la que usted actuó, no siempre, pero en algunos partidos, porque es un jugador talentoso y porque vio las luces de la fama y quizá de la evolución en su carrera a temprana edad. Me quiero referir a Kendry Páez, que llega un poco resistido por la opinión pública, no jugando tanto en River, y que ahora es parte de esta selección ecuatoriana. Desde su criterio, ¿qué necesita Kendry para ser el Kendry que puede llegar a ser por talento? Pero no solo por lo que exhibió antes, sino siendo un jugador de una actualidad portentosa y llena de talento.
0: Mira, el tema de Kendry sería para un análisis mucho más profundo, ¿no? Porque la calidad la tiene. No se desaparece la calidad de la noche a la mañana. Habría que ver cómo está el tema de su cabeza, de su vida privada, de sus presiones, porque no es que únicamente vas y juegas. sales a temprana edad, viajas a Europa, te mandan al fútbol francés, no rindes o parecía que sí, después que no, terminas en River, un equipo de los más grandes del mundo, no solo de América, juegas pocos minutos, siempre eres convocado a la selección, tienes una obligación, una responsabilidad. En su momento, cuando tuvo la posibilidad de ir a una sub-17, decidieron entre federación y técnico, creo que en ese momento era Sánchez Vaz, que no debía ir porque el chico ya hubiera tenido una involución, algo absurdo, pero bueno, los sabiondos del fútbol dijeron que era lo correcto. Creo que le hicieron un daño, saltaron etapas, saltaron fases, y ahora le está costando a Kendry por muchas cosas. El entorno familiar no lo sé, no lo conozco. Creo que debería ser el abocado a ayudarlo en la recuperación, al igual que su representante, gente que esté muy cerca de él, para que pueda recuperar, no el talento, porque el talento lo tiene, sino yo creo que la continuidad y la confianza en él, para que pueda nuevamente mostrar esos dotes que al inicio de su carrera todos vimos que talento le sobra. Ojalá que se pueda nuevamente enrumbar. Hoy es otra oportunidad más, una más de las que le han dado. Esperemos que las pueda aprovechar.
2: Muy bien, Alex. Continuamos con Raúl.
1: Profe, gracias por la aceptación de la entrevista. Quería hacer unas últimas, un poco más distendido. ¿Sigue jugando al fútbol? ¿Sigue pendiente también al Deportivo Cuenca, sus equipos por los que estuvo jugando y fue entrenador? Cuénteme un detalle con respecto a eso.
0: Sí, no, ya no juego fútbol, me operé la rodilla, ya decidí no meterme tanto a las canchas, de repente con algunos amigos cuando es cascarear, bueno, por ahí lo hago, pero ya muy alejado en realidad, ya dedicado a lo que es el un poco más el golf, que es otro deporte. Y de Cuenca sí, siempre estoy pendiente, a veces le mando saludos al Pollo y a igual a los jugadores que tuve, ¿no? Igual a Hamilton Piedra, a Brian Eras, que los tuve como arqueros, y algunos otros muchachos, bueno, también con la gente de Liga, con Diorca, algunos chicos también que tuvimos ahí en los pasos por diferentes equipos, y me da gusto verlos en su desarrollo, en su andar. Creo que es ganar, perder, empatar en la vida. Te toca lo bueno y lo malo, y siempre, siempre pendiente, ¿no?, de las situaciones que se presenten en el fútbol ecuatoriano. Sigo ligado a través de la Radio Redonda. Entonces, siempre, siempre pendiente de todo lo que pueda suceder.
1: Profe, ¿y esa posibilidad de volver a ser entrenador, si está?
0: Más lejos todavía, ¿no? Primero porque ya dejé de dirigir en muchos años.
1: Pero sigue actualizado.
0: Hay gente que dice, no, es que esa es la palabra, tiene que decir justo precisamente. Hay mucha gente que dice, es que está desactualizado. La gente piensa en general, algunos con más razón que otros, que estar actualizado es usar y manejar las herramientas tecnológicas, ¿no? O los drones famosos que a algunos les gusta trabajar. Nosotros hacíamos en algún momento, cuando había entrenamientos en el estadio, pues te sientas en la tribuna y ves desde más arriba, que es lo que hace cuando tienes un dron y dice, no, es que aquí lo puedes ver y luego explicar. A mí utilizan la pantalla electrónica, como lo hacen en algún momento equipos como el Paris Saint-Germain, que tiene una pantalla gigante y te va enseñando cómo son los movimientos, Luis Enrique, y otros que obviamente utilizan el papel, como el caso de Mourinho. El mismo Guardiola, que utiliza la pizarra y los movimientos, y son muy tácticos todo, pero ya el tema de la gente muchas veces es que ya no está actualizado, no, ya tiene una edad, ya dejó de ver fútbol, o piensan que porque no dirigió se olvidan. Ayer el técnico de República Checa, un tipo de 78 años, ¿no?, y de repente dices, ¿Cómo le hace, ¿no? Porque ya la vitalidad se pierde, pero sin lugar a dudas que el conocimiento crece. Y ahí es cuando el tema de la de la actualización viene otra vez a la palestra, o sale a la discusión de todos. Está actualizado, el técnico sabe lo que está haciendo. Y el fútbol no ha cambiado. Tú, Raúl, bueno, obviamente más en el fútbol argentino, se habla de grandes profesores como Bilardo, Menotti, y si vienes más atrás todavía habrá nombres mucho más fuertes y que siguen vigentes. ¿Por qué? Porque el fútbol sigue siendo una pelotita, 22 jugadores, la táctica que tienes que tener de acuerdo a las condiciones de los jugadores, conocer bien a tu equipo, y después, bueno, se da el resultado de acuerdo a lo que sucede en un campo de juego, y la pelota es caprichosa. Pero lo más lindo siempre, ¿no?, va a ser el manejo que te vas a tener, el contacto con tus jugadores.
1: Qué grande, profe. Sí, me hace recuerdo escucharlo en esas charlas que teníamos allá en el hotel, íbamos temprano y hablábamos un montón. Lo humano, esta situación de sociedades y relaciones en el fútbol que marcan mucha diferencia y que hoy Scaloni en Argentina le da mucha importancia, ¿no?, para armar el grupo y también el equipo, ¿no?, esta mini sociedades, si se quiere, en el fútbol. Y si en algún momento tiene posibilidad y quiere volver al fútbol, cuente conmigo para ser su ayudante, si quiere.
0: Gracias.
1: Lo digo a modo gracioso.
0: No, pero en serio, la parte humana es muy importante, por encima de lo deportivo, que la gente la necesita porque pues ganas dinero y de eso vives, tienes deudas, todos tenemos deudas que pagar. La parte humana, el tocar ese puntito es muy importante. Nosotros hicimos un gran trabajo con ustedes, y ustedes hicieron un gran trabajo con nosotros, y logramos algo importante para el Cuenquita, y eso es valioso, ¿no? La posibilidad de tenerlos a ustedes, a todos, grandes muchachos, grandes chicos, con mucha ilusión, y bueno, como lo que dices tú, cuando tocas las fibras al jugador y se conecta, es el momento ideal para que pueda dar más éxitos que fracasos.
1: Profe, mis últimas dos, y después agradecerle. ¿Quién ve como candidato para ganar el Mundial?
0: Bueno, mis cuatro finalistas, que es mucho más sencillo, no veo a ningún equipo americano, ni del norte ni del sur. Creo que van a estar peleando Argentina y Brasil, pero los veo más hasta cuartos de final a los dos. Ya semifinal y final, ahí veo a Portugal, España, Francia y Países Bajos. Son los equipos que veo con mucha más fuerza previo al Mundial. Ya después del Mundial, obviamente hay que jugarlo.
1: Claro. Y mi última, profe, ¿qué?
0: Ahí veo Ecuador, por ejemplo, perdón. Veo,
1: sí, siga.
0: Hasta octavos lo veo Ecuador, dependiendo la posibilidad del rival en cuartos de final. O sea, entre las ocho mejores selecciones del mundo, veo Ecuador siempre y cuando el rival de octavos no sea una de las cuatro potencias que te digo.
1: Claro. Bueno, profe, de mi parte agradecerle. Todavía recuerdo esa charla que tuvimos allá cerca de medio año, por el 2016, que usted se iba a Liga de Quito, que tomaba esa gran decisión de dar un paso adelante en su carrera, y que obviamente me dejó diciendo que usted confiaba en mí, que obviamente quería que me fuera bien. En ese momento el club decidía traer dos o tres delanteros más, y bueno, eso fue un aliciente para mí para poder prepararme y todo. Así que le agradezco por la confianza. No sé qué vio en mí para traerme, pero le agradezco. Ya prácticamente me quedé acá en Cuenca, así que ha sido una persona que me ha ayudado, y eso se agradece en persona y en este caso públicamente. Así que también le agradezco en este caso también por la apertura para esta entrevista, y es un placer para nosotros y para mucha gente poder escucharlo a usted, Alex.
0: Muchas gracias a ti también, Raúl. A ver, qué bien ti, obviamente una persona con hambre, calidad, deseo, y bueno, no te conocía en la parte humana, más todavía cuando te iba conociendo lo que eras. Y el técnico, se equivoca o no se equivoca, yo creo que en medida que el jugador quiere o no quiere. Y en tu caso, quisiste ser un grande, y obviamente la gente en Cuenca te lo reconoce. Hay jugadores que tienen la calidad, tienen la capacidad, inclusive más que uno mismo, pero no confían ni en sí mismo ni en lo que le dicen los técnicos. Así que ahí hay una gran diferencia. El técnico podrá equivocarse, pero el que siempre va a acertar, el jugador, hacia donde quiera ir, hacia lo positivo o lo negativo, lo va a hacer. Así que nada, yo creo que fue mucho lo que tú deseabas, lo que tú querías, y lo que nosotros vimos en ti, lógicamente, ¿no? Ese sacrificio, ese deseo, esas ganas de ser.

0: ser mejor, y eso pues también permeaba en todo el equipo, y era un grupo humano que todos apoyamos, todos queríamos, y que, bueno, la parte final, cuando salí de Cuenca, ya sabías tú todos los temas que se venían. Era un problema grande el que tenía de la parte económica, que no podían solucionar,
1: que sigue teniendo.
0: Querían seguir sacando jugadores, y yo me parecía que no era lo correcto. Tenían que quedarse, preferí yo salir a que se queden los jugadores, porque primero está la parte del jugador y después nosotros.
1: Yo lo cuento, fueron creo que entre 10 y 12 jugadores que salieron ese semestre, Alex, una locura. Pero bueno, el detalle, la historia, y seguramente para otro momento. Sé que tiene muchos compromisos, que está también en un momento de trabajo ahora, así que le agradezco a Alex por la comunicación, una gran persona, un caballero, y eso hace el mejor de los recuerdos para mí, independientemente de lo futbolístico. Así que le mando un saludo, muchos éxitos, que tenga una gran participación en este mundial, y también el mejor de los deseos para usted y su familia. Bendiciones.
0: Muchas gracias, querido Raúl. Saludos, Andrés, igualmente. Un fuerte abrazo y mucho éxito también. Cuídense mucho.
2: Bien, gracias a Alex Aguinaga, referente ecuatoriano. Ya contábamos muchas cosas de él en la introducción a esta entrevista, y ahí deja algunas reflexiones, porque claro, acá en Cuenca, Alex Aguinaga no solamente genera recuerdos por la selección ecuatoriana, por lo que hizo en el balompié mexicano, sino también por su paso por Deportivo Cuenca, que aunque, y ahí viene este aspecto también, Raúl, porque en su momento no se pensó que la decisión netamente de la salida de él era por este detalle que ahora lo está contando y que usted lo sabía, sino en ese instante solamente se pensó que había elegido ir a Liga de Quito por hambre profesional, por seguir creciendo en cuanto a su currículum. La verdad, no, en ese instante nosotros ya estábamos involucrados en esto, pero era a Aguinaga le salió la oportunidad para ir a Liga de Quito, equipo al cual regresó después de su década exitosa en México, y que, bueno, representó prácticamente su último periplo como futbolista profesional.
1: Sí, a ver, lo de Cuenca en ese 2016 todo el mundo sabía. A ver, venía a estar creo que 4 o 5 años peleando el descenso. El propio Alex creo que se había incorporado en 2015 para tratar de encaminar al club. Lo encamina, termina medianamente salvando la categoría, y bueno, ahí está el recuerdo de Brian Eras, del Pollo López, que nombraba él, y esta relación de poderlos haber dirigido. Y obviamente la situación en 2016 no fue de las mejores económicamente. A ver, yo tenía claro, yo venía de un club donde ya me debían 6 meses, y me dijeron, mira, el Cuenca te debe entre 2 y 3 meses. Y digo, bueno, vamos. Pero claro, estando acá no es fácil, y menos para un entrenador, ¿no?, en el cual tiene que estar constantemente incentivando jugadores, motivándolo para que se encaminen en lo deportivo. Y obviamente en esta situación fueron cerca de 9, 10 jugadores que salían ese año. Entonces, y era una situación que obviamente iba a perjudicar el desarrollo del torneo, y la falta de apoyo y también la claridad hizo que él aprovechara una situación que obviamente se presenta, y analizando el contexto está bien, bien tomada la decisión. Así que en líneas generales nosotros los jugadores nos quedamos con el detalle de lo profesional, del humano, de lo que aprendimos, y obviamente el recuerdo de haber tenido la posibilidad de ser entrenado por una persona especial, y también por un jugador muy muy representativo del fútbol ecuatoriano, que no tiene ni idea lo embajador que es Alex Aguinaga. A mí me tocó viajar mucho en el fútbol y sí, estar por aeropuerto y todo, y hasta en países que, por ejemplo, no tienen mucha cultura futbolística, te identifican. A nosotros en Argentina nos identifican con Maradona, Messi. No con otra personalidad, ¿eh? No con otra persona.
2: Fuera del fútbol.
1: Fuera del fútbol no existe eso.
2: Ajá.
1: Y a Ecuador lo identifican por Alex Aguinaga. En América seguro, y en Europa con naturalidad también. Quizá podría ser Antonio Valencia u otro jugador también que haya estado por esos lados, pero van marcando una línea para el ecuatoriano, para la persona, para la ciudadanía. Y en la forma también en cómo se ha manejado como ser humano. Así que el agradecimiento, obviamente, por el detalle de atender en un momento en el que él está sumamente complicado con un montón de actividades. Así que el detalle de tenerlo presente al propio Alex.
2: Y hay algunos asuntos que quisiera charlarlos sobre lo que él ha dicho para ir aterrizándolo colocando la lupa sobre Ecuador, que debuta el día domingo, pero esto lo vamos a hacer luego de la pausa. Antes, rapidito, mensajes de la gente. Liliana Barroso, un fuerte abrazo para Liliana. Decía, buenos días Andrés y Raúl, es muy tempranito para hacer tardes. Un abrazo a todos los señores que hacen Radio Sensación. Feliz fin de semana.
1: Ve Andrés, perdón, ahí está. Ustedes critican al jugador cuando se equivoca, la gente le critica.
2: Los oyentes a nosotros por decir buenas tardes o buenas noches cuando era buenos días. Gracias Liliana, uno también le aprecia. Nada, mira. Fuerte abrazo para Liliana. A ver, dice, lo de México es un espejismo. Los dos jugaron muy mal.
1: Sí.
2: Es la opinión de Felipe Monsalve.
1: Sí, poco nivel futbolístico en ese partido.
2: Poco nivel para Felipe. A ver, hay otro mensaje de audio por acá que lo vamos a escuchar.
3: Buenos días. Yo creo que la prensa de México y en general el entorno de México le exige mucho a este equipo. México es un equipo muy simplecito. Ya van a ver cuando juegue contra Corea y contra República Checa. Muy simplecito. Nosotros aquí en Ecuador pisamos la tierra. No. Ojalá hagamos un buen mundial, ojalá nos representen. Pero Ecuador es más de equipo que México. Largo. Largo.
4: Momentos claves.
3: Largo. Y así pisamos la tierra. Muchos exigen a un equipo muy simple. Muy simple. En serio, que de los 10 de Sudamérica, Chile, que quedó último, le metió 7. Si México jugara aquí las eliminatorias, quedara séptimo, octavo. No le alcanzara para más, ni su altura, nada. Ni el Chapulín Colorado le podía defender. Un equipo muy simple.
2: Bien, ahí un abrazo grande para el señor Osvaldo Molina y su reflexión, haciendo alusión también a los personajes conocidos de México a nivel del mundo. Ni la chicharra paralizadora le ayudaba a México ayer.
1: No.
2: Bueno, ayer, bueno, porque tuvo un equipo que de alguna forma fue duro desde lo físico, pero desde lo futbolístico poco.
1: No, y las expulsiones, los detalles. A ver, sí es verdad, hay una poca expresión futbolística de México. No sé si es las que representa de alguna manera su fútbol, ¿no? En la presión, lo aguerrido y los detalles que uno tiene claro de México a la hora de jugar. Pero, claro, contra una selección más fuerte, veremos cómo le va. Y yo sí coincido de que Ecuador está por encima de México 1 o 2 escalones. Yo lo veo evidentemente a esa diferencia, ¿no? Así que coincido con el oyente.
2: Dice, buen día. La pausa de hidratación sirve para dar propaganda en la transmisión. Las camisetas de Puma parece que son de, bueno, perdón por haber mencionado la marca, de pésima calidad. Tanto que le dicen que cuestan las entradas y las camisetas más malas que una camiseta de $1, dice William Ortiz. Ayer se le rompió la camiseta a un jugador, ¿no?
1: Sí.
2: Le rompieron la camiseta a un jugador.
1: Y el detalle de la venta en los 2 minutos, 3 minutos de hidratación, increíble en la imagen de la tele. Apenas se va el minuto de hidratación,
2: vuelan
1: y te dejan sin imagen del estadio y de repente aparece jugando fútbol. O sea, claro, no es que se va con una alineación entre lo que va pasando y lo que se puede escuchar. Más bien fue bastante bien identificado esta decisión por la pauta. Así que detalle a tener en cuenta, y hay mucho rechazo con respecto a esto.
2: Muy bien, don Arturo Rojas Torres dice, buenos días señor Carpio y Raúl Becerra. El día de ayer no me fue posible ver el partido de la tarde, y mientras escuchaba Sensación, se me ocurrió al mismo tiempo escuchar cada una de las emisoras que transmitían el partido para comparar los relatos. Y esto no es lisonja, sin duda la mejor narración, y para quedarse de largo escuchando. La suya, señor Carpio, sin temor a equivocarme, le felicito, el mejor narrador de Cuenca. Y me atrevo a decirlo del país, sin tantas poses y dialecto claro y diáfano. Felicitaciones. Y con el negro Becerra hacen una excelente mancuerna. Son los mejores. ¿Qué les parece una final Argentina-Portugal? Messi-Cristiano Ronaldo. ¿Cómo les quedaría el ojo? Sería una final de infarto, dice don Arturo, a quien primeramente le agradezco por la deferencia. Y obviamente, qué bueno que se pueda quedar con nosotros en las transmisiones también.
1: Dos cosas. Coincido con el oyente, el mejor relator de Cuenca, de largo. Y lo otro, una espectacular final. Le sirve a todo el mundo. A la FIFA, al mundo del espectáculo, Messi, Ronaldo en su última participación mundialista. Es un paquete que se compra. Así que ojo con esa posibilidad, que no le interesa a la FIFA poder hacer ese tipo de situaciones. Ya dijimos que hay muchas cosas ahí que se van acomodando y que se arreglan. Esta puede ser otra.
2: Sería un espectáculo de increíble. Final del ciclo.
1: Ahí se duelo de titanes, de dioses.
2: Yo creo que podría ser el espectáculo más visto en la historia del deporte. Sí, y no sé si en la historia de la humanidad.
1: Sí, sí.
2: Pero si sería una final así, sería algo espectacular. Hasta a quien no le gusta el fútbol.
1: ¿De Argentina-Brasil?
2: Sí.
1: ¿Sí?
2: Sí, claro. En este caso.
1: En este caso, sí.
2: En este caso, es que Ronaldo y Messi han llevado una rivalidad deportiva 15 años.
1: 15 años, muy bien.
2: 15 años, sí, sí, o 15. Más, Raúl.
1: No, 15 años. Al principio sí, no era tanto.
2: Claro. Desde el 2010 para acá ya empezó todo. Cuando él llega a Real Madrid, sobre
1: claro.
2: todo.
1: Claro.
2: 2009 llega al Real Madrid y Ronaldo. Estamos hablando de 17 años. De 17 años. Hasta ahora. Mire que don Arturo precisamente pone como oportunidad de final este partido.
1: Buenísimo.
2: Bueno, a ver, dice Freddy Gutiérrez. Buenos días, Raúl y Andrés. Mis respetos para el Vichy. Un gran profesional. Y ahora sé que el padrino del Vichy ha sido el Güero. Excelente la entrevista. Lo que no me gusta es que dice que Ecuador se queda en octavos. Mató mis ilusiones. Yo también estoy de acuerdo con Arturo, dice don Freddy Gutiérrez. Muchas gracias. Y ayer veo que ha mandado inclusive por acá una capturita del radio escuchando la emisora en horas de la mañana. Ay, a propósito, hay un detalle, Raúl, que en este momento me estoy percatando. Creo que no estamos a través de Radio Box. ¿Por qué razón? Ya voy a chequear con todo. En los partidos del Mundial, por derechos, no hay cómo salir fuera de la ciudad. No hay cómo utilizar las redes sociales, la web, Radio Box, ni nada por el estilo. Y obviamente nos desenganchamos. Pero en las otras programaciones sí tenemos el derecho para llegar al mundo. Y ahora me parece que estamos solamente con música. Ya lo voy a revisar porque alguien me enviaba un mensaje por acá que no nos está escuchando desde el exterior. En todo caso, dice Andrés Ramón, pregúntele al Güero por qué es conocido que era, bueno, ahí omito el calificativo, pero poco trabajador como entrenador. ¿Cómo no pudo preguntarle? Pregúntele al padrino Becerra. Jaja, dice. Por eso es que los jugadores querían que les dirigiera el Güerito. Saludos para el Contreras Mayor y para el padrino de Rivero. Bendiciones. Y agrega lo siguiente antes que lo pueda responder Raúl.
4: Mi don Contreras, buenos días. Saludos para usted y para el señor Tebecer. Ya ve que tiene usted su hincha número uno, don Arturo. Creo que es el Contreras Lover, ¿no es cierto? Presidente de su grupo de fans. Sí, sí, sí, estoy de acuerdo que usted es un gran narrador. No deben hacerle... Bueno, es mi opinión, no, ojalá no se moleste el Contreras número dos. No debe narrar don Castillito. Solo usted nomás. Deben enseñarle ya a ver que narre también el Luigi Becerra. Pero solo esa es mi pequeña gran observación. Don Castillo como comentarista, periodista, grande, pero como narrador, no. Saludos, bendiciones.
2: Saludos para don Andrés Ramón. A ver, voy a decir algo también, don Andrés. Gracias por escucharnos siempre. Mr. Castillo también es gran relator. Son estilos distintos y como siempre hemos dicho en esta vida, son gustos diversos de la gente. Habrá gente que es Mr. Castillo Lovers y habrá otra gente que es Becerra Lovers y otra gente que es Carpio Lovers y también gente a la que le gusta los relatos y los comentarios de otros colegas de otras radios. Para todos sale el sol, suelen decir, ¿no? Y para todos Dios abre las puertas.
1: Oportuno comentario, Andrés. ¿Qué le iba a decir con respecto a Alex? A ver, yo sí coincido porque sí hay que tener presente que dentro del fútbol el conocimiento de una persona que lo hizo por muchos años y pudo hacerlo en diferentes niveles y destacarse y tener la particularidad o la inteligencia, si se quiere, para llevar adelante entre la vida sana, decisiones que lo acerquen a competir en la lid, de... por ahí tomar decisiones entre quedarse en un club como Necaxa e irse al Real Madrid, lo han posicionado en alguna manera en esta, en este lugar de privilegio, ¿no? Que los consideran mucho como ídolos y referentes del fútbol, ¿no? Y la expresión de sus ideas y su conocimiento no tiene que ver exactamente con esta situación que él evidenciaba, ¿no? En lo táctico, en el muchos movimientos y rotaciones dentro del campo de juego, todo. Y yo creo que si él hubiese seguido en el fútbol, pero modificando su cuerpo técnico, su cuerpo de trabajo, quizás generando la posibilidad de contratar a un analista o alguien que pueda estar mucho más, si se quiere, actualizado en lo tecnológico y demás, que de alguna manera creo que el mundo del fútbol piensa de que eso está dentro de lo que se encamina para el futuro, y más bien el conocimiento es lo más importante y la transmisión de eso, ¿no? Entonces, yo creo que él, con un cuerpo técnico idóneo, con un preparador físico moderno, con un buen analista o ayudante de campo que esté actualizado y que pueda quizás generar metodología de entrenamiento que pueda llevar adelante el modelo o la idea que tiene el entrenador, o Alex en este caso, lo hubiese hecho un gran entrenador, porque no se necesita vender mucho para el futbolista. Hoy en día el futbolista te exige conocimiento, Andrés, pero también te exige humanamente una imagen que no muchos tienen y que se lo han ganado los futbolistas. Por eso, ajá, es que muchos futbolistas son entrenadores y quizás no vendiendo, como se dice, humo, hacen grandes carreras, porque al final el futbolista se convence con la trayectoria, con el, con el conocimiento sin duda, pero también con lo humano. Y en eso quizás lo comparo con Scaloni, porque Scaloni es de la misma línea. Como futbolista no fue de los más destacados. Como humano dicen que es un espectáculo. Y él apunta a eso. Y mírenlo, el campeón del mundo y hoy, claro, dirigiendo a estrellas que son de la élite y que quizá han tenido a Mourinho, a Guardiola, un montón de entrenadores que le han presentado miles de variables tecnológicas y detalles. Pero quien los hizo salir campeón del mundo fue un entrenador que tenía poca experiencia y pocos, ajá, creían en él. Entonces, tengan en cuenta eso en el detalle del fútbol, que hay mucho que se vende humo y hay gente que tiene mucha capacidad que quizá le hace falta una situación de decisiones en cuanto a qué hacer para su para su cuerpo técnico. Pero para mí, Alex, un espectáculo.
2: Alguna vez recuerdo que fue muy criticado Martín Anselmi por aquellas declaraciones de el estamos a 2.5 del gol.
1: No, recuperaciones. Recuperamos en 2.5, queremos recuperar en 4.
2: Exactamente. En
1: la Argentina en 4 puntos. Y es argentino.
2: Claro.
1: Todos,
2: claro,
1: los medios argentinos, no hubo uno, todos los criticaron. Sí, todos lo criticaron.
2: Muy científico, ¿no?
1: Claro.
2: Bueno, también hay gente, claro, uno no ha estado nunca en una charla de él, una charla futbolística, pero decían, por ejemplo, que el Virrey Bianchi era, obviamente, alguien que se sabía de esquemas, de táctica y demás, pero no mucho, que gran parte de su éxito era el manejo de grupo, el colocar a las piezas en lugares donde sabía que le podían cumplir, y el resto en tocar sus neuronas y su corazón. Y así ese equipo le ganó a los Galácticos.
1: No, es el máximo ganador de la historia de Boca y en Argentina es el máximo ganador de todo. Y él lo dijo en una entrevista. Uh-huh. Si vos tenés jugadores inteligentes, estás más cerca de ganar. Y discúlpenme el término. Si vos tenés jugadores boludos, menos chance va a tener de ganar. O sea, tenés que rodearte de jugadores inteligentes y hacer que tus jugadores sean inteligentes. Que cuando no les toca jugar, bueno, como se dicen, que muerdan ahí fuerte. Y que cuando les toquen,
2: aprovechen.
1: Que aprovechen. O sea, es que es esto, es humano. O sea, y es lo que dice, evidentemente, esta situación del talento, ¿no? Hoy todo el mundo puede correr, puede marcar un montón de detalles. Pero si no tiene confianza, y que si el talento no lo puede expresar, y que si el entrenador lo pone a la primera que lo critican, lo saca, no le da confianza, y el jugador no va a expresar su fútbol. Uh-huh. Y vos lo decías muy bien ayer, creo que antes de ayer, en esta situación con Ener Valencia y Becachese, ¿no? Lo que mejoró con Becachese, ¿no?
2: Le tocó algo a Ener y le dio confianza. Ahora, los críticos y tanta gente que le daba palo a Ener, como mínimo le tiene expectativa de lo que pueda hacer. Ahora es, vamos, ojalá que Ener esté iluminado en el Mundial.
1: Sí.
2: A diferencia de lo que pasaba de cara a Qatar. Y ahora, pero no hay otro. Y ahora Ener, los memes. Creo que Ener Valencia, de los convocados de Ecuador en los últimos 5 años, ha sido al que más bullying le hizo la gente en redes sociales.
1: Y el que más importante ha sido en la selección.
2: Y el que más gritos de gol nos ha brindado. Que es un tema también luego para debatirlo por efectividad y demás. No. Vamos a la pausa comercial, señor Raúl Oscar Becerra. Vamos. A ver, pongamos algo. Estuvo bastante buena la charla con el señor Alex Darío Aguinaga. ¿Sí sabía usted que el papá de Alex Darío Aguinaga era periodista?
1: Mire usted.
2: Sí, alguna vez él dijo, precisamente por eso creo que tenía esa deferencia para con los medios, cuando abría las puertas para que podamos observar las charlas, decía él que sabía la labor del periodista, porque el papá de él era periodista en Ibarra, me parece, cuando él era niño, inclusive antes de que sea futbolista profesional. Y seguramente como cualquier otro hijo recuerda a su papá y le quiere siempre rendir tributo, rendir honores y disfrutar de la presencia de él. 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
2: 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Sobre todo en pantalla gigante podrá ver 8 partidos en vivo. Y el día domingo la previa de Ecuador ante Costa de Marfil desde Filadelfia. Allí está Mr. Castillo. Un fuerte abrazo para Mr. Castillo, que en este momento está preparando todo para lo que será la transmisión del día domingo desde Filadelfia. El partido más interesante de esta semana, el de Ecuador ante Costa de Marfil. 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
1: Muy bien, sí. 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Así que los invitamos todos para que sean parte. En principio de la academia, obviamente para trabajar, si se quiere, con los chicos de manera diferente a como se pueda estar entrenando en algún otro lugar. Y esta situación de vacacional en que los chicos prácticamente pasan mucho tiempo en las pantallas, en la casa, sin poder aprovechar el tiempo para hacer alguna actividad física o deportiva en este caso, invitados también para que así lo sean a partir de julio y por las mañanas. 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
1: Muy bien, qué memoria.
2: Vamos a la pausa comercial y ya volvemos con más aquí en 106.5 Deportes.
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Bien, amigos, son las 9 de la mañana. Pasó volando el programa. A ver, tengo algunos mensajes por acá. Alberto Guamán Luna dice: muchos saludos, Andrés, Raúl, lindo programa. Le saluda desde Biblián, lindo programa. Dice: ¿qué hay de novedades del Cuenquita? Bueno, ayer decían que se tenía que definir lo de Damián Manso. No sé si será hoy, pero estaba solamente a una firma. Es lo que supimos sobre ese detalle. De ahí en más, lo que contábamos, que el Cuenca tiene que levantar algunas suspensiones de la FIFA para poder inscribir jugadores, y que apenas lo hagan, estarían oficializando al reemplazante de Nicolás Leguizamón, con quien ya tienen un acuerdo, obviamente. César Viñanzaca dice: buenos días, señores de Radio Sensación. Coincido con el oyente que dijo que es el mejor narrador de Cuenca. Yo voy más allá, usted, no, ni a mucho. Don César, muchas gracias, pero por la consideración. Un fuerte abrazo de todo corazón y con mucha humildad también lo digo. Buenos días al Vichy y al Fideo. Saludos, buen comienzo del Mundial, dice. Esperemos que no haya mucho triunfalismo con Ecuador. El domingo es la prueba de fuego contra Costa de Marfil. Es como una final, dice el Ancelotti cuencano, don Joseph. Saludos, Andrés y Raúl. ¿Qué pasó con el Pimpollo? ¿Está de vacaciones o tiene día libre? Jaja, dice desde Estados Unidos, don Justin ZH. Mister Castillo, no, y hay que ser honestos. El trabajo de Mister Castillo allá en Estados Unidos es tan satisfactorio como cansado, porque tiene que realizar recorridos de 8 horas, de 7 horas, el mismo hecho de estar pendiente a las 3 programaciones deportivas. Ayer transmitió el compromiso en horas de la noche entre

0: Y le pone lo que ponen las gallinas para la transmisión. Bien, don Freddy Gutiérrez, y si no están de acuerdo, solo vuelvan a escuchar el partido que narró el Coco Castillo cuando pasó el Cuenca a la Copa Sudamericana. Se quedó hasta sin garganta por el amor y la pasión al fútbol. De acuerdo, don Freddy, inclusive había un video por ahí que se hizo viral de Mr. Castillo en ese partido cuando el Cuenca clasifica ganándole 5-1 a Emelec y el Aucas pierde contra Macará allá en Quito. Dice, los mejores de la radio en Cuenca, full sintonía en El Chorro, forman un gran staff profesional de la radio en Cuenca, lo mejor en deportes en Cuenca. Don Arturo, ya dice, no es cuestión de ser lover de nadie, solo hay que saber apreciar lo bueno y es decir la verdad sin querer ser ni ortodoxo ni heterodoxo. Fuerte abrazo para don Arturo. Buen día Andrés y Raúl, excelente transmisión del partido de ayer y la entrevista al Güero. ¿Qué opinan sobre el olé de la afición mexicana a los pocos segundos del inicio del partido? ¡Wow! Dice él. Finalmente, un fuerte abrazo para don Alberto Yunga, gran amigo. Alberto Yunga desde el exterior, el hombre de Pasión Sport TV. Justo antes de ayer estábamos dialogando con él. Fuerte abrazo para Alberto y éxitos también en todo allá en los Estados Unidos. Cerramos la programación, sí. Mi querido Raúl.
1: Me sorprende, o sea, no me sorprende lo de México con el ole a los primeros. A ver, eso se hace cuando vas ganando y por mucha ventaja y el otro equipo prácticamente no la ve a la pelota. Pero arrancar el partido diciendo ole, ay,
0: está sobrado, ¿no?
1: Sobrado. Y después critican a los jugadores que no lo hacen bien, ¿no? Raro todo eso. Pero bueno, tiene sus particularidades los mexicanos.
0: Muy bien, amigos, despedimos la programación. Ya se viene el señor Sergio Sarmiento para conducir Sensaciones hasta el mediodía. Recuerden, hoy a las 13:30 estaremos abriendo la transmisión del partido entre Bosnia y Herzegovina y su gran adversario, aquel equipo que hoy está debutando como estelar, Canadá. Y luego a las 19:30 la previa de Estados Unidos ante Paraguay. Toda la información a través de Sensación, porque somos Sensación en el Mundial. Cerramos el espacio de el Mundial. Obviamente también cerramos la programación y ya se viene el señor Sergio Sarmiento. Un abrazo grande para todos. Chao.
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1: Queridos amigos y amigas, un saludo cordial para todos y todas. ¿Cómo están? Buenos días. Qué placer enorme, gracias a Dios, llegar en este día viernes 12 de junio para llevarles las mejores sensaciones musicales en Viernes para Recordar por la señal de la 106.5 FM de su radio Sensación, la radio del Mundial. Yo soy Sergio Sarmiento, el hombre de las mañanas, que con su voz, su música, sus expresiones y sus palabras, su voz, intentará hacerles buena compañía en este día viernes, la primera jornada de este 12 de junio. Faltan 7 días para el concierto. El próximo viernes se vivirá una velada realmente fantástica en el Coliseo Jefferson Pérez. 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No todavía. 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Buenos días, ¿cómo están?

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una canción hermosa de Proyección que se llama Secreto Amor. Viernes para recordar por Sensación, la radio que programa con el corazón. Y hoy se levantaron un poco más románticos que yo, ¿ah? A pesar, bueno, como ustedes saben, de que yo soy romántico, pero hoy día ustedes están más románticos que nunca. ¿Por qué será? Porque estamos en modo mundial, ¿verdad? Y porque se acerca ya el concierto del año, el brindis del año. El próximo viernes, no se olviden, estarán acá ya Alcia Costa II, Rosero y Rodolfo Icardi Jr. para el Coliseo Mayor, una noche inolvidable. Compré con anticipación, las entradas a Golden están por agotarse ya. Esta es mi cajita.

Aquí están los olimareños para continuar. 9:33 minutos. Somos tu radio sensación, la radio que programa con el corazón. Estamos en viernes para recordar. ¿Qué tal? Esta es una de las canciones que me solicitaron. 098-792-1065. ¿Qué tal? ¿Han escuchado esta canción? Qué linda que es. No se lo puede dejar de tocar, ¿cierto? ¿No?

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0: Y yo dispuesto a todo y no sé qué más dar. No solamente hay que dar, también hay que recibir, porque dices, manos que dan, reciben, ¿cierto o no? Así es ese viejo y conocido refrán. 9:50 minutos, amigos queridos.
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0: Esta canción se llama.

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1: 9:58, queridos amigos y amigas. 9:58. 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
1: Que hará su último concierto y hará el mejor de su vida. Porque una etapa maravillosa de música del ícono colombiano llega a su final. Y el concierto se lo va a hacer aquí en Cuenca, obviamente, ¿no? Claro. Dios mío, el próximo viernes faltan 7 días. Y en ese mismísimo escenario. Hola. Aló. Soy yo. El maestro. El más cotizado. El número uno de Ecuador. 2 horas de concierto con su orquesta que se llama Rocola Fina. Es decir, vamos a tener música para embriagarnos con cada canción. En el buen sentido, ¿ah? ¿Eh? Embriagarnos con cada canción. Por favor, escuchen.
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1: Te llamo por teléfono.
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1: Quiero escuchar tu voz.
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1: 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Y como invitado especial, para los que no pudimos ver al papá, su hijo continúa el legado dorado con estas canciones hermosas. 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Muchísimas gracias, amigos. Ahora voy a dejarles a las 10:00 a.m. con un minuto hasta las 2 en compañía de Cintia Sarmiento. Yo voy a regresar por la tarde. ¿Estamos? Gracias.

Hola, hola, buenos días, ¿cómo están? Dirán, ¿qué pasó? ¿Qué pasó con Sergio? Ya está Cintia nuevamente en este horario. ¿Cómo están? Buenos días. Nosotros estamos llegando por acá para acompañarlos en esta programación de día viernes. Hoy Sergio pues tuvo un compromiso importante, tuvo que salir, pero me dijo, bueno, el programa no hay cómo dejarlo solo, así es que vente para que tú hagas hasta las 12 del día y en la tarde me vuelvo a reencontrar con mis oyentes. Así es que aquí estamos para hacerles la mejor compañía hasta las 12 en este 12 de junio a través de la 106.5 FM. No se olviden que todos sus mensajes son muy bienvenidos al 098-792-1065 y nos escriben si quieren escuchar alguna canción, pues en especial en esta programación de fin de semana. Arranca el viernes con toda la actitud y nosotros a lo mejor un poquito estresados y presionados porque tenemos que dejar todo a punto para poder ir a disfrutar del fin de semana y apoyar a la Tri que juega el día domingo, ¿verdad? Y ya saben que todo este tema del mundial lo escuchan a través de su radio favorita Sensación. Así es que hoy pues estaremos normalmente junto a ustedes. No se olviden que pues estaremos con información, entretenimiento, notitas importantes. Así es que ya nos pueden empezar a escribir desde ahora, ¿ok? 10 y 14 minutos. Me decían Cintia cuando venía acá, ¿no? A la radio. Ponga algo de Cristian Castro. Ya le voy a escuchar ahora en la mañana. Y dije, bueno, ya está bien. ¿Cómo ustedes?

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Hoy es viernes y el cuerpo lo sabe. Saludos para todos ustedes, gracias por su sintonía. Buenos días, por favor, la canción de Rake te hubiera sido antes. Canción que ya está en lista y que vamos ya a complacer en un ratito más, ¿ya? Saludos a mi amiga Adriana por acá que está disfrutando del programa. Buenos días, mi estimada Cintia, si fuera tan amable de complacerme la canción de Juan Gabriel, yo no sé qué me pasó. Muchas gracias, un lindo y bendecido día. Saluditos para mi querida Isa. Ya el tema ya voy a colocarlo ya. Buenos días, mi querida Cintia, qué alegría que nos acompañe en esta mañana, su fiel oyente. Muchas gracias a ustedes por su gentil sintonía. Muy bien, acá tomando aire, ¿no? Porque ya una y otra cosa. Fíjense que gracias a elasuayo.com se dice que se revisará ya la suspensión de la Revolución Ciudadana. Y es que el nuevo presidente del CNE, José Cabrera, recibe pedido para revisar la suspensión del movimiento RC. La llegada de José Cabrera a la presidencia del Consejo Nacional Electoral ha reabierto el debate en torno a varias resoluciones adoptadas por el organismo en años recientes. Entre los temas que han vuelto a la discusión pública se encuentra la suspensión del movimiento político Revolución Ciudadana, una medida que ha sido cuestionada por dirigentes y simpatizantes de dicha organización. En el contexto del cambio de autoridades, distintos sectores han planteado la posibilidad de que la nueva administración revise decisiones consideradas polémicas, obviamente, por la gestión anterior. Sin embargo, también existen voces que sostienen que los procesos ya resueltos deben mantenerse conforme a la normativa electoral vigente y el principio de seguridad jurídica. ¿Okay? Esto, como les decíamos, es una noticia tomada de elasuayo.com. Vamos a abrir espacio publicitario en vivo. 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Cerramos el espacio publicitario en vivo. Hoy están sentimentales. Yo diré por qué. ¿Qué es lo que sucede por ahí? Si quieren contármelo también, ya saben, a través de nuestro WhatsApp.

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No sé cómo es que de la música romántica nos pasamos a un bolero, ¿no? Pero nos decían por acá, Cintia, no sea malita, ya que está ahí con esa música, ponga por favor algo de Alberto Beltrán. Y bueno, ahí está, entonces colocamos también para complacerlos a todos ustedes. Ya marcamos las 11 de la mañana en punto. Gracias por estar aquí en Radio Sensación 106.5 FM. No se olviden que sus mensajes son muy bienvenidos. Hoy es viernes, ustedes me avisan la música que deseen. Por acá están extrañándolo a Sergio, sí. Ya viene, él también estará en la tarde. De eso pierdan ustedes cuidado, porque también estará él en la tarde, bueno, en la nochecita prácticamente, antes del partido, del otro partido del Mundial, también estará acompañándolos a ustedes, porque dice que quiere hacer un mano a mano. Yo digo, ¿mano a mano de qué artistas? Bueno, entonces seguramente ustedes lo van a descubrir siempre y cuando estén en compañía de toda la programación que tiene su radio favorita Sensación, ¿ya? ¿Les parece bien? Ok, agradecerles a cada uno de ustedes por su gentil sintonía. Vamos a abrir espacio publicitario en vivo, porque si usted está buscando el regalo perfecto para papá, bueno, ya no tiene que buscar más, porque el rey de la casa come en Cori Cevichería. 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

Dios. Fíjense que Daniel Noboa cumple una agenda oficial de trabajo en los Estados Unidos enfocada en el fortalecimiento de la cooperación bilateral, la seguridad y la lucha contra el crimen organizado transnacional. Durante su visita mantendrá reuniones de alto nivel con autoridades estadounidenses y expondrá las acciones impulsadas por Ecuador en materia de seguridad, así como los resultados alcanzados en la reducción de los índices delictivos. 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En este 12 de junio usted escucha un bolero, ¿qué le parece?

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le estamos pasando bien, ¿no? Hay algo de boleritos también nos pidieron. Ya nos vamos a ir con las canciones que nos están pidiendo por acá, ¿ya? Por acá revisaba las redes sociales y bueno, una mascota se volvió viral luego de ser captado vigilando el barrio, ¿no? Y es que, ¿usted le confiaría la seguridad de su barrio a su mascota? Un astuto perrito se ha vuelto la sensación de internet tras ser captado luciendo un improvisado pero impecable disfraz táctico de seguridad. El tierno atuendo diseñado por pura creatividad conquistó el corazón de miles de usuarios en cuestión de horas. Con su uniforme bien puesto, los internautas aseguran que el canino está más que listo para patrullar y proteger a toda la colonia de cualquier amenaza. Me da mucho chiste, ¿no? Porque... mucha gracia, porque el perrito está puesto unas gafas. Yo no sé cómo captaron, si los perros no se dejan poner las gafas, pero el perro está puesto gafas, una gorra y aparte de, que dice seguridad aparte, ¿no? Y una un chaleco, digamos, de alguna forma de cartón, y tiene su boquitoqui del costadito, ¿no? Entonces ya vamos a subir este video en nuestras redes sociales también para que ustedes lo puedan observar. Realmente se ha vuelto la sensación. La sensación con este buen atuendo, ¿no? ¿Qué les parece? Si es que les comentamos algo como para desviarnos un poquito del estrés, de la rutina. Estamos ya por salir a nuestro horario de almuerzo, muchos a las 12 del mediodía, pero hasta que eso pase, ya saben que nosotros pues tratamos de llevarles a ustedes la mejor compañía y la mejor programación con buena música, con información importante, una que otra cosita que podemos comentar en el transcurso de esta mañana, ¿verdad? Bueno, me pedían algo de Pimpinela. Cintia, por favor, ¿puede poner algo de Pimpinela? Claro. Y esta canción se llama Valiente.

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Bueno, seguimos con ustedes, 11:31, seguramente preparándose ya, realizando las actividades como lo hace mi querido Fernandito, que por acá nos envió un mensaje y nos pedía justamente esta canción de Mecano, dice, para ir entrando en calor en este día viernes, ok, y hemos complacido también a mi querido Fernando, muchísimas gracias. Nosotros igual estaremos pendientes de ustedes en cada una de nuestras programaciones. Lo importante es hacerles la mejor compañía y colocar la música que nunca pasará de moda, ¿ok? Vamos a abrir espacio publicitario en vivo. 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

Ay, ay, ay, tantas canciones, tantos recuerdos. Y ya estamos a prácticamente una semana de vivirlos. Usted no se lo vaya a perder. Cerramos el espacio publicitario en vivo y les dejamos con algo de Rodolfo mismo.

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Ay, ay, ay, es viernes y amerita poner este tipo de música, ¿no? No me pasé, yo creo que estuvo bien, ¿no? Ya parte final, la cerecita del pastel, así es que bueno, en todo caso hemos podido complacerlos a ustedes y hacerles compañía en este programa de la mañana. Igual nos estaremos encontrando ya desde la 1:30 también en La Voz Comercial en el partido que se avecina. Déjenme reviso, a ver, yo soy bien mala para los nombres, les diré. Para los nombres y para los... pero hoy, a ver, ¿quién juega el día de hoy? No tengo mi celular a la mano, pero tenemos partido 1:30 y también tenemos partido el día de hoy a las 19:30. Así es que hay dos partidos para que usted esté pendiente de aquellos y pues nos pueda seguir a través de nuestras diferentes programaciones deportivas desde la 1:30 que inicia la previa, ¿ok? Muy bien, con esto nos despedimos. Que tengan un resto maravilloso de día viernes. Sigan en compañía de Radio Sensación porque ya se viene nuestro compañero Carlos David Pérez en Desde Archivo. ¿Y con quién creen que viene, Viene acompañadito. A mí me gustan mucho los programas de los viernes, les diré. Más por Robotina. No, mentira. Así es que quédense porque ya se vienen ellos. Un abrazo para todos.

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2: El reloj marca ya el mediodía, sí señor, son las 12:03. Momento de detener el tiempo, mirar hacia atrás con una sonrisa y abrir el gran baúl de los recuerdos. Buenas tardes amigos y bienvenidos a Desde Archivo, el espacio donde las canciones que marcaron tu vida vuelven a sonar para recordarte que todo lo bueno, que todo lo vivido.

0: las canciones. Bienvenidos a las 12:30, arrancamos el viernes robótico y también estaremos arrancando con esas canciones que van directo a la vena. Amigos, buenas tardes, bienvenidos al viaje. Viaje a través del tiempo.
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Qué buena forma de arrancar la programación. Un viernes, mediodía, música del recuerdo, hermosas imágenes que vendrán en nuestra memoria. Bueno, desde ahora mismo te invitamos a que te comuniques con nosotros si quieres alguna canción especial, ya que hoy vamos a estar con Viernes de Despecho desde las 12:30. Vamos a ir sonando esas canciones que hablan de desamor sobre todas las cosas, ¿ah? Para de esa manera acompañarte, porque es viernes y el viernes obviamente ya nos ponemos en modo despecho. Así que eso se vendrá más adelante. Puedes enviarnos un mensaje 098-792-1065. Aparte de eso, también estaremos con el show robótico. Espero que venga más relajada que en la mañana nuestra compañera. Pero bueno, eso más adelante. Desde ya serán bienvenidos cada uno de tus mensajes. Viajando a través del tiempo.

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0: Hoy más puntuales que nunca. Hoy más puntuales que nunca en cuanto a la presentación de nuestra compañera, porque luego dice ya, así que no me presentas y tantas cosas, ¿no es cierto? Así que vamos a presentar ya el show robótico, además que hoy estamos hasta las 13:30 también, porque se viene los partidos del Mundial 2026, así que estar muy atentos. 13:30 estará ya el staff deportivo acá listos para ofrecernos todos los detalles, ¿ok? Así que estar muy atentos con eso. Mi querida robotina, vente por favor, vamos a saludar ya rápidamente para que de esa forma des la bienvenida a cada uno de los oyentes que ya están a través de 106.5 o a través de la página web también, a través de la aplicación. De cualquier forma, pero nos están escuchando. Saludos. Vente, robotina, ¿cómo estamos? ¿Todo bien?
1: Hola, mis hermosas Robilovers. Ya estoy lista para brindarles mi show robótico, el show más imitado, pero jamás igualado.
0: ¡Ah, caramba! El más imitado, pero jamás igualado. Ya, ya. ¿Qué tenemos para hoy?
1: Hoy tendremos un show cargado de buenos segmentos.
0: ¿Ya?
1: Con algunos consejos robóticos.
0: Muy bien.
1: Pero eso sí, con música que llega directo a la vena.
0: Eso sí, tenemos ya desde este momento. Vamos a arrancar con el viernes de despecho. Así que saludos a todos quienes ya se están preparando.
1: Saludos a mis hermosas que siguen frente a la computadora, laborando, a la espera del almuerzo, para ponerse en modo relax.
0: Para ponerse en modo chisme. ¿Sí o no?
1: Mijín, exprésate bien.
0: Perdón.
1: Mis guapas no se ponen en modo chisme.
0: ¿Sí, no?
1: Se ponen en modo actualización de las últimas novedades.
0: Perfecto, perfecto, está bien. Bueno, vamos a arrancar entonces. Modo chisme en todo caso.
1: Ni, para variar este mijín color humilde, contradiciéndole a la dueña del programa.
0: Pero ve, la dueña todavía.

0: Bueno, vamos a arrancar.
1: Mi querido perroso, este color humilde ya me aburrió.
0: ¡Ey!
1: Mejor suelte las lacrimógenas.
0: Vamos a arrancar con las viernes de despecho, con las canciones del viernes de despecho. Así que prepárense, si tienes alguna canción en mente, nos dices de una. 098-792-1065.

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1: Muy bien, estamos revisando y ya cargando cada una de las canciones. Bueno, mi querido perroso está, perdón, señor productor, está cargando cada una de las canciones que nos están sugiriendo. Sí, muchas gracias. A ver, tenemos a nuestra amiga Adriana, alguien que nos pedía canciones de Te Reto Que Me Olvides. Nuestro amigo Daniel también, gracias. Nuestra amiga Mary, hola Mary. Algo de Alcia Costa nos pide, perfecto. Más adelante te vamos a ubicar ya. Mi amigo Freddy también que se está reportando. En la mañana nos subo en el corre, corre. Decía Carlos David, se fue la radio, no hay señal. Total, se ha dañado la radio de él. Ya, demasiado contigo Freddy, demasiado. Ay. Ok, vamos rápidamente con el show robótico. A las 13:30 estaremos ya cerrando la programación, ya que se viene el partido del Mundial 2026. Véngase, robotina, por favor.
2: Saludos a mis Robilovers, que ya se bajaron la aplicación en el celu. Muy bien. Y así ya nos pueden escuchar a cualquier hora y en cualquier momento.
1: Perfecto. Estamos en viernes de despecho, no te olvides.
2: Pueden enviarnos sus mensajes, que más adelante les estaremos saludando.
1: Muy bien, ¿qué tal estuvo la mañana, por cierto, robotina? Te veo tranquila, relajada, eso me gusta. Entonces, en modo tóxico, ¿qué tal?
2: Mi mañana sin ninguna novedad.
1: Muy bien.
2: Tratando de seguir alimentando mi léxico como palabras de las nuevas generaciones de mijines.
1: Nuevas generaciones de mijines. ¿Palabras como qué? ¿Cuál, por ejemplo?
2: Es más, vamos con ese segmento nuevo.
1: Ok.
2: Segmento denominado Mijines de antes versus Mijines de ahora.
1: Perfecto. Vamos entonces con esas nuevas palabras que utilizan las generaciones actuales, ¿no? Que muchos sí entendemos porque somos de esta generación, otros no entenderán, ¿verdad? A ver, échale, robotina.
2: Los mijines de antes, cuando les preguntaban, ¿cómo estás?, muchos respondían, ahí más o menos, sobreviviendo para no ser soberbio.
1: A mi compañera, ¿cómo estás, mi querido? Ahí, sobreviviendo, después no ser soberbio, agradeciendo a Dios y... Así responden. Los mijines de antes. ¿Cómo responden ahora? A ver.
2: Pero los mijines de ahora, cuando les preguntan, ¿cómo estás?, ahora te dicen, Six Seven.
1: ¿Six Seven?
2: Sí, mijín, Six Seven.
1: ¿Cómo estás, eh? Six Seven. Six Seven, ¿qué es eso? Ahí sobreviviendo, se dice, gracias a Diosito. Qué barbaridad, esas nuevas generaciones, ¿no? Son las 12:38.
2: Perroso, es momento de una criminal. Póngale play.
1: Vamos con esa canción que nos habían sugerido de Henry Nelson. Ay, es como que está haciendo, se está secando la garganta, señor Perroso. Digo, señor productor, porfa. Agüita, agüita de ser, agüita, agüita nomás, agüita.

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0: Canción de karaoke, ¿verdad? Canción de karaoke. Viernes de despecho, ¿cuál es tu canción favorita? Voy a poner una bien cargada, ¿ya? No vayan a recaer, cuidado. Una bien cargada, a ver, suene.
1: Ay, ay, ay.
0: Ya ponga, señor, ponga un vasito de agua nomás. Se seca la garganta, se seca la garganta. Son las 12:49 minutos. Recuerda 0987 92 165. ¿Cómo dice? ¿Cómo dice? Te escribí.

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1: 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Canción sugerida también, así que la disfrutamos en este viernes de despecho. Póngale, señor, póngale.
3: Ay, éxito.

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2: Tremendas canciones, ¿no? Tremendas canciones.
3: Mi querido Perroso, hoy está más inspirado que nunca.
2: Eso es verdad.
3: Esas criminales están llegando directo a mis circuitos internos.
2: Sí, está llegando a la vena. La vena está llegando. Muy bien, señor productor, muy bien. Perroso no, productor, por favor, ¿sí? Gracias por aportarnos con buenas canciones, ¿ah? ¿Qué pasó?
4: Hola, Carlitos. Qué lindo volverte a ver.
2: Hola, compañera.
4: Espero que te haya gustado lo que te hice en la mañana. Me refiero al cafecito.
2: Ah.
4: Carlitos, eres mal pensadito.
2: Sí, muchas gracias. Estuvo muy delicioso.
4: ¿Sabes, Carlitos?
2: ¿Qué pasó?
4: Quiero pedirte algo.
2: ¿Qué pasó?
4: Por favor, no me vayas a decir que no.
2: ¿Pero qué pasó?
4: Es que mi jefecito me dice que le mandé una captura de pantalla de la computadora, ya que necesita ver un informe.
2: Caramba.
4: Pero no sé cómo hacer eso.
2: Okay, pero por favor.
4: ¿Será que me puedes ayudar?
2: Pero por favor, claro, eso es muy sencillo, Salomé, ya te explico, ¿ya? Tranquilidad, yo lo voy a hacer, tranquilo.
4: Gracias, sí. Carlitos, y prepárate, que luego te recompenso con lo que más te gusta.
2: Salomé, por favor.
4: O sea, decía para darte un juguito.
2: Ah, ya.
4: Sí. Carlitos, ya no seas mal pensadito.
2: No soy mal pensado, pero le pones muchas pausas a cada vez que hablas, entonces.
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2: Es por eso nomás, pero tranquila, eso es pan comido, control C, ya, tranquila, ya te enseño, ¿ya?
3: ¿Alguien me puede explicar? Entonces, ¿qué es lo que sabe hacer esta salmonela aparte de interrumpir mi show?
2: Oye, no le trates así. Salomé, no salmonela, salamanca, salchipapa, no, Salomé.
3: Tú, mijín, háblale a mi mano robótica.
2: Okay,
3: decía bueno. Que esta salamanca no sabe imprimir, no sabe pasar un archivo a PDF, y ahora resulta que no sabe hacer una captura de pantalla.
2: Bueno, pero...
3: Que alguien me explique... que se supone que sabe hacer.
2: Bueno, ya, por favor, Robotina, ya, bájale ya. No, hay que ser solidarios, nadie nace aprendiendo, ¿verdad? Entonces tenemos que ayudar a la compañera, por favor. Saludemos, ya no te enfoques en eso.
3: Saludos a mis hermosas Robilovers, mientras almuerzas, también les acompañamos, buen provecho para todas mis guapas.
2: Sí, se ponen en modo chisme. No. En modo actualización. Ok, saludos.
3: Recuerda que también nos puedes pedir tus canciones cargadas de despecho mediante mensajes y acá el Perroso les complace de una mariluna.
2: No digas así. Les complace de inmediato, no de una mariluna. A ver, vamos con algo rutino.
3: Bueno, mijín, ayudador de Salamancas.
2: No digas
3: te
2: así.
3: Te comento que vamos a estrenar un nuevo segmento.
2: Ah, caramba, ¿cómo se llama?
3: El segmento se llama... El Rincón de la Reflexión.
2: El Rincón de la Reflexión.
3: Perroso ya sabe qué ponerla.
2: Ese Perroso está en todas, ok. El Rincón de la Reflexión. Atentos, por favor. Lo que están haciendo, dejen por un momento, hagan pausa y escuchen El Rincón de la Reflexión. A ver.
3: Atención a las reflexiones robóticas.
2: A ver.
3: A veces me estreso con el tráfico y quisiera chocarles a todos.
2: Hey.
3: Para llegar a tiempo.
2: Robotina.
3: Pero luego recuerdo que voy en bus y se me pasa.
2: Vaya, qué reflexión. Quieres chocar a todos. Por suerte vas en bus, ¿ok?
3: Atención, mijines. A veces quisiera eliminarte de mis amigos de Facebook.
2: Hey.
3: Pero luego recuerdo que no vas a poder ver cómo disfruto sin ti y se me pasa.
2: No te vayas a poner en modo tóxica, mi querida Robotina, por favor. El Rincón de la Reflexión con Robotina.
3: No. Eso es todo en el Rincón de la Reflexión.
2: Caramba.
3: Perroso, vamos con más directo a la vena.
2: Si acaso. Uy, esta canción, señor Perro. Mucho le puso, señor productor. Muy cargado está esto. Muy cargado está esto.

Mira cómo se le tiende la venda. Mira, mira, mira. Otra más, otra más. ¡Sí, señor! Estamos en Viernes de Despecho a través de Radio Sensación 106.5. No voy a recargar, no voy a recargar.

0: 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Son las 13 con 15 minutos. Suéltela, señor productor. 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
0: 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Son las 13 con 16. Vamos rápidamente con más del show robótico de los días viernes. Estamos contra el tiempo porque ya mismo se viene el staff deportivo para empezar ya con el partido, el siguiente partido del Mundial 2026. A ver, Robotina.
2: Momento de saludar a quienes se han integrado a la señal de 106.5 Radio Sensación.
0: Así es, nuestra amiga Angélica está en ese momento en sintonía y disfrutando de la programación.
2: Hola, hola mi guapa Angélica. Siempre será un placer acompañarles con mis segmentos de Otro Mundo Mundial.
0: Paulina dice que geniales esos consejos. Y geniales, no digas eso, Paulina.
2: Hola, demasiado. Hola mi hermosa Paulina. Demasiado. Qué bueno que mis consejos estén dando frutos.
0: Andreita, como siempre, para meter cizaña, dice Andrea. Que no le parece que la compañera Salamanca, es Salomé, mi querida amiga Andrea, que no es justo que ella siempre venga a estar interrumpiendo, dice. Compórtese, Andreita, por favor.
2: Tienes razón, mi hermosa Andrea. Les comento, chicas, que estamos creando un grupo denominado Las Antisalamancas Unidas Jamás Serán Vencidas.
0: Pero por favor.
2: Las que quieran unirse, solo me avisan. He dicho caso cerrado.
0: Pero, ¿cómo va a ser un grupo antisalamancas, hombre? ¿Quién va a apoyar ese grupo? ¿Qué? ¿Cintia Sarmiento? No. Oye, demasiado contigo, Robotina. ¿Sabes qué? Continuemos ya. No me mires del hígado. A ver.
2: Momento de mi siguiente segmento.
0: A ver, ¿cuál sería?
2: Y es el segmento que ha causado furor. ¿Ah? Se denomina el colmo de los colmos.
0: El colmo de los colmos.
2: Perroso. Yatusa.
0: ¿Cómo que yatusa? Exprésate bien, Robotina. A ver, siguiente segmento. Colmo de los colmos. Rápidamente, Robotina, estamos contra el tiempo. A ver.
2: Atención, pueblo sufrido, ustedes saben cuál es el colmo de un carpintero.
0: ¿De un carpintero?
2: Tú, mijín, ¿sabes cuál es el colmo de un carpintero?
0: El colmo de carpintero. Ni idea, Robotina. ¿Cuál es el colmo de carpintero?
2: Es, escucha y aprende.
0: A ver.
2: El colmo de un carpintero es tener una hija cómoda.
0: ¿Una hija cómoda?
2: ¿Entendiste? Una hija cómoda.
0: Ya deja así. El colmo del carpintero tener una hija cómoda. Bien, bien.
2: Es su turno, mi querido perroso. Que vaya directo a la vena.
0: Ay, ay, ay. Directo a esa vena que está latiendo al 100%. Ay, yo te vi con estos ojazos.

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1: Bueno, estamos llegando a la parte final, amigos. Muchas gracias. Llegamos a la parte final también del show robótico. Vente, Robotina, por favor, ya para cerrar la programación de los viernes. Esta vez nos despedimos un poco más pronto. Se viene ya el staff deportivo. Vente, Robotina, por favor. Muchas gracias. Gracias por habernos acompañado en este viernes al mediodía.
2: Bueno, estamos llegando a la parte final del show robótico. El show más esperado de toda la semana.
1: Perfecto, muchas gracias. Que tengas un chévere fin de semana, Robotina.
2: Me quiero despedir rápidamente.
1: ¿Ya?
2: No vaya a ser que venga esa salmonela a interrumpir.
1: No es salmonela, es Salomé. Salomé, por favor, sí, así que no le invoques tampoco. Ay.
3: Hola, hola, Carlitos. Quería saber si te vas a ir al almuerzo.
1: Sí, claro.
3: Y es que te cuento.
1: ¿Qué pasó?
3: Me olvidé mi loncherita en la casa.
1: No.
3: ¿Será que me puedes acompañar?
1: Sí, claro. No tendría problema.
3: Y es que hoy, Carlitos, ya vine decidida a darte.
1: ¿Qué cosa?
3: O sea, darte un chocolatito que te había comprado.
1: Ah, caramba.
3: No seas mal pensadito, no, Carlitos.
1: No he pensado nada.
3: Pero el chocolatito está en mi loncherita.
1: Ok. Chévere. Sí, no tendría problema. Robotina, vamos a despedirnos, ¿ya?
2: Mi querido Mijín, antes que te vayas a ver tu ñiñiñiñiñi, contéstale a mi amiguis la Kimberly, que te está llamando.
1: Ya, vuelta. Por favor, le he dicho a Kimberly que en mis horarios de trabajo no puedo contestar el teléfono. A ver, eliminar. Ok, la, listo. Bueno, gracias, mi querida Robotina, muchas gracias.
2: Por lo pronto, yo me despido, invitándoles a formar parte del club. Antisalamancas unidas jamás serán vencidas.
1: Nadie va a apoyar eso. Aparte de Cintia Sarmiento, nadie va a apoyar ese club de antisalamancas. Y es Salomé, no es Salamanca. Bueno, gracias, Robotina, gracias. La próxima semana estaremos de vuelta en la mañana y luego al mediodía en el show robótico. El lunes nos reencontramos 6 de la mañana en punto para la programación Café que Enamora. Que tengan un chévere fin de semana. Disfruten al máximo, que la pasen bonito. Y recuerda bajarte la aplicación de Radio Sensación. Estamos como Sensación 106.5. Muchas gracias, Robotina. Gracias, gracias.
2: Que tengan un lindo fin de semana, mis hermosas Robilovers.
1: Muchas gracias, Robotina.
2: Tu Mijín ya anda llevando una cobija.
1: ¿Para qué?
2: Para que duermas con el Firulais.
1: Gracias, sí. Hasta aquí nomás. Ya, chao. Nos despedimos. Gracias.

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0: Hola, ¿qué tal, damas y caballeros, señoras y señores? Muy, pero muy buenas tardes. Aquí estamos listos para un partido más de la Copa del Mundo. El tercero en el segundo día de Mundial. Hoy, 12 de junio, estamos para transmitirles el juego entre Canadá frente a la selección de Bosnia y Herzegovina. Aquí estamos, Sensación 106.5 FM, la radio de la Copa del Mundo. Mi nombre es Diego Iván Carrión, junto a David Contreras, que hoy estará en el comentario, junto a Cintia Sarmiento. Les llevaremos adelante la transmisión de este emocionante partido. Hoy hay inauguración en el estadio de Toronto, inauguración en la sede de Canadá, primera vez en la Copa del Mundo el equipo canadiense. Bueno, aquí estamos entonces para vivir las emociones con un escenario que ya lo observamos totalmente lleno en la capital canadiense. David Contreras, ¿cómo le va? Buenas tardes.
1: Muy buenas tardes, Diego. Muy buenas tardes, amigos de Radio Sensación 106.5. Bienvenidos. Ya estamos listos acá.

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Juntos hacemos de Radio Sensación una radio diferente, una radio especial. Gracias por ser parte de la misma. Nosotros estamos encantados de acompañarlos hoy hasta las 18:30. Luego, contarles que vendrá Sergio, porque se escapó en la mañana, ¿no? Luego vendrá ya Sergio con un mano a mano entre Segundo Rosero y Alci Acosta. ¿Qué les parece? Así que van a tener un programa especial el día de hoy por ser viernes. Estará regalando entradas para el evento que se nos aproxima ya la siguiente semana. Así es que ustedes tienen que estar pendientes de absolutamente todo lo que tendremos desde las 18:30 hasta las 19:30 que empieza el siguiente partido. ¿Les parece bien? 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Cerramos el espacio publicitario en vivo. Sí, ya vamos a ir colocando musiquita de viernes. Bueno, aunque ya viene el duro, ¿no? De esos temitas, ¿no? Mientras nosotros avanzamos en la programación, no se vayan, esto es de 3 a 6 aún.

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Muy bien, tenemos noticias, ¿no? Noticias que tomamos de nuestras diferentes fuentes, en este caso TC Televisión. Fíjense que la paz en Medio Oriente nunca estuvo tan cerca, ni tan envuelta en contradicciones. Estados Unidos espera firmar el acuerdo con Irán en los próximos días, según un alto funcionario que confía en un 85% en que el pacto se concretará. ¿Qué es lo que se sabe? Pakistán anunció un texto definitivo y consensuado. El ministro iraní Araghchi, el acuerdo nunca ha estado tan cerca. El barril de petróleo bajó más de un 3% ante la expectativa de paz. El acuerdo incluirá bases para desmantelar el programa nuclear iraní y, pues, 24 mil millones en fondos iraníes congelados podrían liberarse. Pero hay tensiones. Trump acusó a Irán de filtrar un borrador falso. No tiene nada que ver con lo acordado. Israel dice que busca sabotear las negociaciones. India protestó ante Estados Unidos por el fallecimiento de 3 marineros en el Golfo de Omán. Sí, estas son algunas de las cosas que están sucediendo en esta tensión que se vive en estos días, pero esperan firmar el acuerdo de paz con Irán en los próximos días por este tema de todo lo que está ocurriendo, ¿no? Entonces les contamos lo que sucede en el ámbito internacional a través de su radio Sensación, tomado de la fuente TC Televisión, ¿ok? Bueno, por acá nos están enviando mensajitos que vamos a dar lectura ya. Buenas tardes, señorita Cintia. Qué linda canción, Luciérnaga. Lindo programa. Gracias a mi amigo Manuel, ¿no? Manuel, que está disfrutando de la programación. Muchísimas gracias. Usted es parte de Radio Sensación y de este espacio de 3 a 6, porque hoy vamos a estar hasta las 6 y media. Luego se vendrá Sergio, por si acaso. Vamos a abrir espacio publicitario en vivo y no se olviden que ustedes pueden sorprender a papá, ¿sí? 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Regalándole una entrada para que vaya al concierto de La Última Copa. Cintia, ¿cuándo es La Última Copa? El 19 de junio, a las 20:30 en el Coliseo Jefferson Pérez. Es decir, de aquí en una semana ya estaremos cantando junto a Alcia Costa, Segundo Rosero y Rodolfo Aicardi Jr. Vivamos una noche inolvidable cantando junto a papá en su día. 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

Así es que si usted quiere disfrutar de estas canciones, tiene que ir justamente a la última copa. Los esperamos la próxima semana toditos, así es que compren sus entradas. Cerramos el espacio publicitario en vivo y nos quedamos justamente con esta canción de Alci. A propósito, se viene un mano a mano a las 18:30. No se lo vayan a perder.

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Muy bien, continuamos con mucho más a través de su radio favorita Sensación. Gracias a mi amiga Catalina, deseándole un lindo fin de semana. Y gracias a ustedes, invitarlos mañana porque estaremos en Ritmo Retro desde las 9 de la mañana con entrevistas súper importantes. También estaremos con mucha información, así es que todos ustedes están cordialmente invitadísimos, ¿ok? Muy bien, gracias a todos ustedes por habernos acompañado. Nosotros nos vamos, pero ya se viene Sergio. Quiere él hacer un mano a mano, ¿sí? Entre Segundo Rosero y Alce Acosta. Y dice, bueno, voy a hacer hoy día una programación especial porque es viernes. Así es que él los va a estar acompañando en esta hora de programación, ¿ok? Hasta que otra vez tengamos a los chicos de 106.5 Deportes por acá para transmitirles el siguiente partido de la Copa del Mundo 2026. Les mando un abracito. Mañana los espero, por favor. No me vayan a dejar plantada. 9 de la mañana aquí en Radio Sensación. Un resto de viernes maravilloso. Chao, chao.

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Hola amigos, ¿cómo están? Buenas tardes, 18 horas con 32 minutos. Bueno, Cintia les dijo que venía a esta horita de programa hasta las 19 horas con 30 minutos y vamos a aprovechar el tiempo para regalarles en viernes. Vamos a regalarles en viernes unas 3 entraditas para el concierto del próximo viernes, justamente 19 de junio, ¿ya? ¿Y qué les parece si en esta hora hacemos algo bien chévere? Ponemos una de Elsa Acosta, una de Segundo Rosero, una de Rodolfo. Así que pueden comenzar a solicitar las canciones que les gustaría escuchar de los tres artistas que la próxima semana se presentan en el Coliseo Jefferson Pérez. ¿Ya? Y después de un ratito les digo la dinámica que van a hacer ustedes para que puedan participar por 3 entradas para el super concierto en la despedida del señor Alci Acosta de los escenarios. ¿Qué tal?

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1: Alcia Costa, el próximo día viernes 19 de junio a las 8:30 de la noche. Bueno, y otro artista que estará ahí es este señor, Segundo Rosero. Así que hasta ahorita, hasta las 19:30, vamos a programar una de Segundo Rosero, una de Alcia Costa y una de Rodolfo. ¿Quieren escuchar alguna canción de uno de los tres artistas? O de los tres, si es que quieren, ya. A través del 098-792-1065, sus sugerencias. Y ya mismo la dinámica para regalarles hoy tres entradas.

Muy bien. ¿Quiere llevarse a alguien una entradita para el concierto de la semana que entra? Bien, vamos a presentar toda esta hora la música de Segundo Rosero, de Alce Acosta, de Rodolfo. ¿Alguna canción quieren escuchar? ¿Y quién me dice, Sergio, yo quiero ir al concierto de la próxima semana? Va a estar realmente espectacular. Rodolfo Icardi. Su hijo cantará todas estas canciones. 098-792-1065.

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0: Qué lindo, Alce Acosta, en su despedida a los escenarios. La semana que entra, el próximo viernes 19 de junio, en el Coliseo Jefferson Pérez. ¿Dónde están los que son fans de Alce Acosta? ¿Dónde están los fans de, o las fans de Segundo Rosero? Quiero escuchar sus voces. ¿Alguien quiere ir al concierto? Que me diga, Sergio, yo quiero ir al concierto, ¿ya? Y si es a través de mensaje de audio, mucho mejor. Se lo graban y me mandan al 098-792-1065. Voy a regalar tres entradas. Tres entradas. ¿Quién quiere ir al concierto? Yo sé que mucha gente está de regreso a casa y me está escuchando. Así que saludos a todos y cada uno de ustedes.
1: Voy buscando quien me
0: quiera, ¿sí o no?
1: Para entregar.
0: Escuchen esto. Imagínense la próxima semana cantando esto. Se llama Melancolía.

0: ¿Quién será la persona que ha escogido el destino
1: para que esté conmigo?
0: ¿Alguien quiere ir al concierto la próxima semana? ¿Quieren o no quieren ir? ¿Si quieren ir? Hola. A ver, ahí estamos bien. Es que este teléfono a mí me desconcierta este teléfono a veces.
2: Buenas noches.
0: Él es, ¿qué pasó? A ver, vamos a parar esto, ¿no? Porque hay que escuchar a ver qué es lo que dicen, seguro.
2: Buenas noches, Sergio.
0: Buenas noches.
2: Yo quiero ir al concierto.
0: Ya, quiere ir al concierto. Muy bien, Priscila, ¿no? Priscila Vidal. Pero manden un audiecito, alguna cosa, como para saber que están ahí, pues, qué están haciendo, ¿ya?
3: Buenas noches, don Sergio, buenas noches. Por favor, puede inscribirme para...
0: Por don Sergio, como que
3: muchas
0: ya...
3: Gracias, saludos desde mis catabaños.
0: Si me dicen joven Sergio, capaz que le regalaba ya una entrada, pero me dijo don, entonces eso ya es como un poco difícil.
3: Buenas noches, don Sergio, buenas noches. Por favor, puede inscribirme para la entradita.
0: Para
3: muchas
0: la
3: gracias,
0: entradita,
3: saludos desde mis catabaños.
0: Pero díganme, ¿a quién le quieren ir a ver de los tres? No sé, alguna gracia, alguna cosa como para que puedan ir.
4: Sergio, buenas noches.
0: Buenas noches.
4: Regale una entradita, pues vea.
0: Regalo.
4: escuchando la sensación y esperando el
0: concierto.
4: Esperando el viernes.
0: Wow. Será inolvidable. Es a todo volumen, ¿no? ¿Cómo que no? Muy bien. Participen. A ver, quiero escucharles.
3: Yo quiero.
0: ¿El? ¿Qué pasó? Joven, no. No, pues así no se vale, usted ya participó, no. Pero mándenme audios, por favor, ya sería chévere escucharles en audios a la gente que quiera ir. Por favor, ¿podría poner la canción Segundo Rosero, el teléfono? Muy bien, lo voy a poner, no hay problema. A ver, ¿llegó audios? No, solo me escriben, buenas tardes, sensación, quiero una entrada para ir al concierto del maestro Elcia Costa, Segundo Rosero. Ahí mi nombre, con la última copa, mi nombre es Ramón. Manden audios. Quiero audios. Quiero
5: buenas
0: audios.
5: Buenas noches, Sergio.
0: Buenas noches.
5: Desearía escuchar una cancioncita de Rodolfo.
0: Rodolfo.
5: Yo te hice mujer.
0: Yo te hice mujer.
5: Buenas noches.
0: Yo te hice mujer, nunca lo olvides. Así se llama esa canción, ¿no? ¿Quieren ir al concierto o no quieren ir al concierto? A ver, participen 098-792-1065. Mucho mejor si son mensajes de audio, ¿ya? Sería muy bueno eso, ¿ya? Estamos, esto canta Rodolfo y se llama Sufrir. Escúchenla.
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0: ¿Qué más? ¿Sí?
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0: Sí, audios, por favor. Sí, audios, ¿ya?
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0: ¿Puede ser? Ok.
7: Buenas noches. Y yo desearía irme al concierto y le pedí la canción.
0: ¿Qué canción?
7: El teléfono de Segundo Rosero.
0: El teléfono de Rosero. A ver, pidan, ya. Les voy a complacer, pero pidan rapidito, pídanme, por favor. Grábense los audios. Diga, Sergio, quiero ir al concierto, por favor, yo quiero ir al concierto porque quiero ver a Segundo Rosero, quiero ver a Alcia Costa, quiero ver a Rodolfo, no sé, a los que quieran ir. ¿Aló? Dios mío. Sergio, yo quiero ir al concierto. Tienen que decir algo, hagan alguna gracia, ¿ya?
5: Joven Sergio, muy buenas noches, ya saben, siempre en sintonía.
0: ¿Ya?
5: De sensación. Yo quiero irme al concierto, si me puede regalar una entradita para ver, irme a cantar la canción de...
0: ¿Cuál?
5: El grande Alcia Costa. Ayer yo visité la cárcel de Sin Sin.

0: cierto que va a haber la otra semana.
1: Sí, señor.
0: Por favor,
1: okay.
0: Para ganarme entradita.
1: Una entradita. Tan humilde, Román. Una entradita. Participen.
2: Jovencito, buenas noches. Jovencito Sergio, por favor, quiero irme al concierto para cantar a todo pulmón la canción de Segundo Rosero, Corazón de Papel, y quedarme sin voz.

Nadie quiere ir al concierto de segundo de Alci, ¿no? Nadie. No, no puede ser, ¿sí? Ahí estamos, muy bien. Solo tiene que mandarme un mensaje de audio al 098-792-1065. Cuénteme qué está haciendo, me manda una fotito, me manda un audio. Y están participando, vea, así de fácil les voy a poner hoy día, ¿ya? ¿Está bien? Esto me pidieron, ¿no? A través del 098-792-1065, muchos mensajes escritos, quiero audios. Van a tener preferencia los audios, así que grábese. Dígame, Sergio, estoy en el bus, estoy en el carro, estoy en la casa. Yo quiero ir al concierto, quiero cantar con Alci Acosta, quiero cantar con Rodolfo, quiero cantar con...

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1: Qué lindo el Che Acosta.
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1: Y como todo en la vida tiene un comienzo y un final. La próxima semana podremos verlo en vivo con su orquesta en su última presentación. Les dirá gracias Cuenca, gracias Ecuador, por tantas y tantas canciones y tantos aplausos. El próximo viernes a las 8:30 en punto de la noche comienza el espectáculo. ¿Alguien de ustedes quiere ir al concierto? Hoy voy a regalar 3 entradas. A las 7:25 regalo, porque a las 7:30 arrancamos la previa de otro partido del Mundial a través de Sensación. Así que, mensajes de audio, por favor, 0987921065. Rodolfo Aicardi.

0: ¿Participan o no participan? Pero audios, por favor. Textos. Textos.
1: Soy Dylan Zafón. Me puede dar la entrada para irme al concierto de Segundo Rosero. La última copa.
0: Muchas gracias. Pero no me dijo ni el nombre ni nada, pues, ¿qué pasó, pues?
2: Estoy en mi casa escuchando este lindo programa de Sensación, de Radio Sensación. Yo quisiera ganarme la hinchada para las canciones de Segundo Rosero.
0: Ya.
2: Y también de todos los tres.
0: Muy bien.
2: Los tres son excepcionales.
0: Muy bien, muy bien. ¿Alguien más quiere ir al concierto? No, nadie más. Bueno, pues ni modo.

0: mensajes de audio, los de texto los tomo en cuenta, pero mejor los de audio, ¿ya? 098-792-1065. Me dicen dónde están, qué están haciendo, quieren ir al concierto de los tres artistas, cuál es su favorito. Me dicen eso y me mandan al 098-792-1065. Yo me propuse hacer un programa de una hora, pero necesitaría 4 o 5 horas para poder programar todas las canciones que ustedes me piden. Esta me solicitaron, ¿cierto?
1: Tan solo penas.
0: No, Dios mío.
1: Me has dejado en el alma.
0: El próximo viernes podrán cantar a todo pulmón. Qué lindo. Se llama Corazón de Papel.